0: 28-32. Arauco tiene una pena de ser una poeta.
1: Ay, señor.
0: Sí, es que me dio un suspiro, lo miro a usted y suspiro. Oh. La pelota la va sacando Muñoz, la abre por el sector derecho, salta Calderón, qué lindo golpe de cabeza. La recupera el conjunto chillarejo después que intentaba sacarla a Ranger por el sector derecho. Amaga, se da vuelta entera Valdés, la toca para Saavedra, la pierde Saavedra, comete falta. Innecesaria. A mí me parece que una amarilla no habría discusión.
2: Sí. Por último, muestre la camiseta, o señor referee. 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
0: Ah, que te salió bonito. Ajá. Oye, ¿te acordáis del chino que se fue al refugio, no es cierto?
2: Sabemos.
0: Con las dos parvularias, no sé por qué, me acuerdo de mi compadre Carlos Eduardo Parra. La pelota la tiene el conjunto de Ranger. Sector derecho, un hombre que la pincha ahí lateral. Ahí la lateral para Ranger por el sector derecho.
2: Parece que es tiro de esquina o lateral.
0: Sí. No, tiene tiro de esquina, Pancho. Tiene toda la razón usted.
2: Ahí
0: tiro de esquina. Cuarto tiro de esquina para Ranger de Talca. Le va a pegar. Oiga, si quiere hablar, venga acá, abre el micrófono, bro.
2: No, le gustan los Lee como el doctor.
0: La pelota viene en el aire. Un hombre que alcanza a meter la pierna. Insiste el conjunto de Ñublense en el contragolpe que no resulta. Sector derecho. La tiene por acá. Israel Reyes levanta centro, aparece el arquero Ñublencino, 0-0 el marcador.
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0: Salomón para Céspedes. Este que la chacorrela Vicente la tiene el bicho de primera. Por el sector derecho le cometen falta.

0: No, es el árbitro. Solamente el lateral. La va jugando el equipo de Rangel. Valenzuela, que la viene tocando su arquero Campestrini. Este es un arquero con arco recorrido, Javier Campestrini. Sí, es dicho muy bien el bicho en la marca. El bicho que lo presiona. Balón que le pertenece al conjunto de Rangel. Se refugia, me parece que hay tiro de esquina otra vez, Pancho.
1: Hay tiro de esquina, pero el número 40 de Rangers de Talca está en el piso, se ha dado 3-4 vueltas ya todavía. Ivo Asay, el hueso, levanta las manos, gesticula por ahí a Reinero Alvarado y nada, lo va a ver el árbitro, no sé para qué.
0: Reyes es el hombre que está en el piso.
1: Sí, señor.
0: El baúl del ratón.
1: Oh,
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1: El baúl del ratón. ¡Qué tierno!
0: Cuidado. La pelota está en el aire, golpe de cabeza defensivo, 37 minutos del primer tiempo, pelota por el sector derecho, ahora se atreve Rangel, plaza que no puede, la va sacando el conjunto ñublensino, no pudo hilvanar ataque, la recupera Valdés.
1: ¿Cuánto le duró la pelota a Valdés, Sánchez?
0: La recupera, le pone empeño, te queda empeño. Por empeño no se queda.
1: No.
0: La pelota está en el medio, la tiene Moncha. Moncha que la abre para que aparezca Valenzuela, este que la retrocede para Navarrete, más atrás aún, la pelota le pertenece a Silva, el capitán que le pega la que te criaste nomás, pues, para arriba. ¡Balón que tiene yo ese!
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1: Hoy después saliendo del estadio, venía a comprar una pizza, ¿te parece?
0: Sí, pues esto tiene que ser. En el fondo se defiende el conjunto ranguerino, la recupera Ñublense, levanta centro, segundo palo, Guzmán con golpe de cabeza, intenta el conjunto de Ñublense, la recupera Valdés, la abre, ¿para quién? Para Dieguito, la tiene Céspedes, ¿oh? Tenés a Ñublense, era buena la idea, pero estaba muy tapado. La recupera el conjunto chillenejo, se le va el balón. Lateral para Rangel.
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0: 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La pelota la tiene el conjunto chillanejo, sector derecho. Intenta hacer fútbol. Un hombre que mete la pierna, balón alto.
1: ¿Pancho le ha gustado el primer tiempo?
0: Mire, no está aburrido, pero no está bueno tampoco.
1: Ya, no, está, me quedo claro. ¿Sí?
0: La pelota la tiene el conjunto de Rangel, sector derecho. Aparece por acá Navarrete, que ha hecho buen partido. Pelota que recupera el conjunto ranguerino. La tiene por allá Moya. Moya que la abre por el sector derecho. Aparece sin marca. Es que el conjunto de Rangel. No, pelota por atrás. ¿Qué pasó?
1: ¿Qué pasó?
0: Misa.
1: ¿Qué pasó?
0: Misa, hombre, está llamando.
1: ¿Ah, sí?
0: Está llamando al párroco.
1: No, espera que ahora no.
0: El párroco.
1: No, ¿pero qué sonó, Pancho?
0: Al toque de gol, vas a conectar, ¿no?
1: Ah, es para...
0: Alarma de gol, escuchamos, ¿dónde? Ah, buena.
1: Aquí, Pedro, para mí que se quiere conectar.
0: Ya, la pelota la tiene el conjunto Tillanejo, sale en el fondo Salomón, la viene tocando para Calderón, cae Calderón, para mí que le cometieron falta marca, que asomó con la mano. Calderón reclama, pita Alvarado,
1: pero libre para Rangel.
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0: La pelota la tiene el

0: conjunto de Rangel, sector derecho, se viene Rangel, balón que no está en el campo de juego, el lateral para el conjunto visitante. Van 41 minutos, ¿ah? No hay goles, el marcador 0-0, pelota que busca en el fondo, Moya que no puede, un hombre que mete la pierna, la va a sacar Newell's, golpe de taco, buena jugada, la salida que no resulta porque alcanzan a meter un cabezazo. Cuidado, un hombre solo, pelota por el sector derecho, tiene que ir al córner el número 18, Chillanejo, que es Céspedes. Sexto tiro de esquina, Pancho. 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La pelota viene en el aire, saltan varios, golpes de cabeza defensivo, insiste meterla en territorio enemigo, no llega Alex Valdés, sector derecho la tiene Plaza, levanta centro, qué peligroso. La pelota la va sacando el conjunto Chillanejo en contragolpe, insiste justo en el medio, se enredaron entre dos. La pelota la tiene Ranger, cuidado que un hombre le puede pegar. Dios mío, alguien que lo aclare, nadie lo aclara. La pelota la tiene el conjunto de Ranger de Talca, 0-0 el marcador.
1: Se fue doblando el balón,
0: ¿eh? Pancho, ¿le puedo hacer una pregunta?
1: Todas las que quiera.
0: Para el domingo, en el Día del Niño, ¿qué me va a regalar usted?
1: No les puedo decir al aire lo que le tengo preparado, pero usted ya lo conoce.
2: Señoras y señores, somos realizadores del deporte.
1: Oiga, le voy a dar. Cuidado.
0: No pasa nada.
1: ¿No? ¿Cómo no? Mire.
0: No, si son tan requete malos, arranque, dime nomás.
1: Ya, le digo a Chico.
0: Estado.
1: Ahí lateral para el conjunto Julián Chilo por el sector derecho. Vamos a ver si mete el balón en el área. Pelota que viene con movimiento, Sangüesa que la devuelve. La pelota la tiene el conjunto Julián Chilo frente a la popular. Levanta centro, segundo palo, saltan varios, golpe de cabeza defensivo, la tiene Plaza, le rebotó en la mano, pita Reinero,
0: hay tiro libre para Rangers de Talca.
1: 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Van 44 a 44 con 15 segundos. Ojo, Pedro, ayúdeme con los minutos de adición. La pelota la va sacando Campestrini. La tiene Ranger, se defiende Ñublense, se las ingenia el conjunto blanco. Hacia atrás el marcador Navarrete, que es el hombre que tiene la camiseta más embarrada. Insiste el conjunto de Ranger en saque de costado.
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1: Valenzuela en el lateral, la juega y la mete en el área. Aguanta el conjunto Chillanejo en defensa, segundo palo, un hombre solo, puede ser, porque no.
0: Estaba parado, ¿no? Como decimos en el barrio, está a pato.
1: Sí. Pedro, ¿cuántos minutos?
4: Tres de adiciones.
1: Tres, raro que le pertenece a Ñublense.
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1: Pelota por el sector izquierdo, la tiene Céspedes, la devuelve para Carrerito, Salomón, Salomón. Pelota en profundidad, corren varios. Hay una serie de rebotes, Calderón que no puede, cae el hombre de Ñublense en la mano de Javier Campestrini.
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1: Balón que le pertenece al arquero de Ranger. Poca gente, ¿ah?
0: Poca gente en el estadio, ¿eh?
1: Sí, porque en realidad no es un partido que llame la atención. La pelota la tiene el conjunto Ñublensino. No se entendieron ni entre Vicente ni Valdés. Lateral para Rangel.
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0: empieza a contar Reinero, ¿ah? Cuando el hombre tiene el balón en las manos, tiene que empezar a contar. Balón que le pertenece al

0: conjunto de Rangers de Talca por el sector derecho. La recupera Ñublense. Vamos, Ñublense, no es malo. Un 1-0. Pelota por el sector derecho. Un hombre que corre. Espera Calderón. Rebota, la tiene Valdés. No te puedo creer, Valdés. No te puedo creer, Pancho. Tiro de esquina para Ñublense.
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0: Oye, le pegó, pero colocadísimo, con comba, buscando el otro palo. No hay caso, no hay caso con el pobre chico Alex Valdés. Le va a pegar el regalón, le va a pegar Matías Plaza. Viene el regalón, viene la orden, pelota, primer palo, un hombre que la va sacando a correr por allá campo, la va a tocar, rebote en el hombre de Ranger, lateral para Ñublense.
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0: ¿Sabes qué es lo que me acordé con este frío?
1: ¿De quién?
0: Del enguindado en allá en la ventana. Ahora echo de menos el viejito. Si alguien me quiere echar un poquitito de aguardiente para el café, no menos. Ahí lateral, pelota en el aire, saltan baño, un hombre que intenta bajar la media vuelta. Insiste, la saca apuradito nomás, Ranger de Talca. Terminó el primer tiempo. Ojalá que en el segundo suene el despertador y termine la fiesta. Estoy con usted, Francisco, el Pancho Gutiérrez.
1: Me llama la atención en esta puesta en marcha de lo que es la banda izquierda, ¿ah? Porque Diego Céspedes de como lateral izquierdo, yo pensaba que lo iba a colocar delante del bicho Guzmán. Bueno, lo colocó como hacer después la izquierda, pero de todas maneras ha funcionado por ese lado ambos, así que no han dejado de tener razón. Y lo otro es que yo creo que no vamos a ver a Calderón, el hombre en ofensiva, porque está muy solo otra vez. Diego Valdés cumple las funciones de mediocampista, de defensa.

0: Lamentablemente es poco, digamos, no causa efecto, y ya ha tenido dos, una por la banda izquierda, diagonal, remató y se le va afuera, y después trata de colocarla y estaba bien posesionado Campestrini. Y una sola que tuvo el cuadro de Rangel, que se equivocó la defensa, creo que muy lento el central Newlesino, porque quedó solo frente a Guaso Muñoz. Menos mal que le pegó al cuerpo de este y se salvó Newlesino, si no estaríamos contando otra cosa. Una llegada con peligro. Bueno, vamos a ver qué pasa. Digo que a este Newlesino le falta, no sé, pero desde mi punto de vista, un poquito más de peso. En algún lugar de la cancha, o arriba, o en el medio, pero un poquito más de peso para poder llegar. Porque la defensa, pese a todo, no ha tenido problemas. Diego Céspedes, Salomón, Campos, no ha tenido problemas, salvo cuando se los llevaron a Salomón peligrosamente por ahí al central y casi. Pero los demás, por arriba, no ha tenido problemas, porque Rangers tampoco ha sido un equipo que puje demasiado, que tenga tantas variedades ofensivas. Así que ha tenido un trabajo de acuerdo a lo que es el partido. Repito, este encuentro, si usted no hubiese escuchado que Unión se lo gana 3-0, no hubiese pasado ni por casualidad, porque lo que se ha hecho es mérito de Ñublense, pero le falta un poquito más de peso para poder concretar. Pedro Molina.
1: Sí, como dice Francisco, Rangers de Talca se ha salvado porque ha tenido la oportunidad, por lo menos en el primer tiempo, de haber llevado ya unos 3-4 goles de ventaja a Ñublense. Si no es por Campestrini, el cuadro rojo ya tendría el marcador 4-0. Así que vamos a esperar qué es lo que va a suceder en este segundo tiempo, qué es lo que va a mirar, qué es lo que vio el profesor JJ Rivera. A Esteban Calderón le falta otro punta, otro un acompañante en punta, y falta la vieja escuela en el medio campo. Reyes Rivera ahí para que puedan sacar esos balones a los punteros, habilitarlos rápidamente, porque todas las pelotas largas casi han salido de atrás del fondo del arco. Así que vamos a ver qué es lo que va a suceder, qué es lo que va a hacer JJ Rivera, si bien eso, pero Esteban Calderón bien posicionado, ha tenido oportunidades de completar un palo ahí en el primer tiempo que Catlini le sacó ahí en tres instancias, contuvo ese primer gol para abrir el marcador, pero vamos a ver qué es lo que mira JJ Rivera para este segundo tiempo. Para mí le falta otro acompañante a Esteban Calderón y el medio campo, ahí, ¿cómo se llama? Lolo Reyes o Rivera. Uno de los dos puede ingresar para poder habilitar a ese punta que tiene hombre de gol. Le ha faltado esa chispita pequeña para poder abrir el marcador. Ansias tiene de gol.
0: Nosotros nos quedamos con María Liz Rojas Urrutia a la parte central de Isadora en el Deporte. Enseguida volvemos con el segundo tiempo.
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10: La pelota la tiene el conjunto ranguerino en el fondo, le va pegando, la va sacando apuradito, no va Silva. Pelota en el medio, intenta recuperar la Ñublense. Un hombre que cae, nada, ahí será árbitro. La pelota la tiene el conjunto ñublensino, la tiene el número 16, Dieguito Sangüesa, la retrocede para campo, este es para Salomón. Se muestra Céspedes, para él viene el balón. La pelota la tiene el conjunto chillanejo, a correr por el sector derecho va Calderón, disputa, sin embargo la gana el hombre de Ranger. Desde el fondo sale el conjunto ranguerino a sacarla nomás, como venga y como viene Donoso. Pelota que recupera el conjunto ñublensino, la tiene por el sector derecho, se viene Campo. Campo por bajo para Plaza, Plaza que se la devuelve otra vez a la Campo. Pelota en el área, saltan varios golpes de cabeza, puede ser, la tiene Mancilla, le pegó, rebota. Plaza que la abre por el sector izquierdo, para mí que le pegó al arco. Varón que no está en el campo de juego. Hay tiro de esquina para Ñublense.
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10: El primer tiro de esquina del segundo tiempo, cuarto del partido, que favorece al conjunto chillanejo. 1:30 de este segundo tiempo. Pelota que viene en el aire, le pega Plaza.

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1: La pelota la tiene en conjunto Chillanejo, la tiene Mancilla, rebote en un hombre, Plaza que la devuelve, pelota que tiene campo, se muestra Sangüesa, se viene Felipe, la va a tocar, la tocó para Sangüesa, sector derecho, rebote en un hombre, lateral para Ñublense.
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1: Ay, pelota que le pertenece al conjunto Chillanejo. Aprovechamos de saludar a Héctor Segundo Vidal, también a Víctor Sandoval, todos en la sintonía de la 97.7 Isadora en el deporte.
2: ¿Por qué se demora tanto, Dios mío? Hoy es tiro de esquina en definitiva.
1: Pelota que viene en el aire, saltan varios, golpes de cabeza. Alcanzaba a manotearla el arquero Ranguerino, pero nada, dice el árbitro, saque de

0: charla. El arquero Rangelino, pero nada, dice el árbitro. Saque de Fontilla, que la viene la toca para Plaza, un hombre en el piso. Un hombre de Ranger en el piso, tiro libre para la visita.
1: De los 2.22, Alex Valdés con Plaza Diego. Oiga, todos estos plazas son menuditos, son todos en el chato.
2: Sí, a mí me gustaba mucho el Marco Plaza.
0: Ya, ay, tiro libre para el conjunto de Ranger de Talca. Le va a pegar Cortés Matías. Prefiere tocarla atrás. ¿Para quién? Para Silva, Silva para Campestrini, este que le pega hacia adelante nomás, a saltar varios, golpe de cabeza de allá para acá, para allá para acá, la pelota la tiene Rangel, se juega la personal, solo contra el mundo, tiene que devolverse, pelota que le pertenece al conjunto ranguerino, todo de nuevo, se muestra, aparece por acá Moya, Moya para Plaza, Plaza para atrás, la tiene Silva, 0-0 el marcador, segundo tiempo. Oh. 6 minutos, ¿qué pasó, Pancho?
1: Le sacaron el lustre.
0: Ah, miércoles. Le sacaron el lustre. Lateral para Ñublense.
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0: Insiste el conjunto chillanejo, sector derecho, corre Plaza, muy lejos del balón, la saca del campo de juego. Lateral para Ñublense.
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0: La pelota la va sacando el conjunto de Ranger de Talca por el sector izquierdo, intenta hilvanar ataque, pelota en profundidad. A correr Muñoz, aguanta marca, muy bien Salomón, este que la toca para el arquero Muñoz, despeja, la recupera, sin embargo, Ranger de Talca, golpe de cabeza de Céspedes. Balón que le pertenece al arquero Chillanejo.
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2: Oye, vivir en tal Graciani, ¿no?
1: Digo yo, Graciani,
2: sí.
1: Graciani,
0: hombre de fútbol, puede correr por el sector derecho, mantendría Sangüesa yo y sacaría a Céspedes, por ejemplo, y quedar con línea de cuatro.
1: ¿Quién es la banca de la banca de Ñublense, Rafa?
0: Chandí, el arquero suplente, Osvaldo Bozzo, Gabriel Graciani, Lucas Molina, Giovanni Campuzano, Sebastián Valencia, Lorenzo Reyes, Joaquín Poblete y Bastián Muñoz.
1: Podríamos hacer un cambio también por Alex Valdés por Lucas Molina, cuidado.
0: Cuidado, viene el centro, se metía un hombre ranguerino primero, Muñoz muy rápido, pelota que le pertenece al conjunto chillanejo, qué bueno lo que hace, la tiene Mancilla que se viene por el sector derecho, sube por acá Sangüesa, la pelota la tiene el conjunto chillanejo, se viene Sangüesa, la toca corta, Plaza para Calderón en forma inteligente por el sector izquierdo. Se acerca Ñublense, no hay marca, levanta centro, golpe de cabeza de Calderón. Era buena, pero sobre el travesaño se mantiene el resultado. 0-0.
1: Al menos se nota que es un hombre que busca a Pedro Calderón. Vía aérea ya ha tenido oportunidades. No le teme ir al balón,
3: ¿eh? No, Calderón ya del primer minuto anda buscando su primer gol aquí por el rojo, ¿ah? ¿Eh?
1: Pero falta que lo acompañe alguien. Luquita Molina sería perfecto.
0: La pelota.

0: Sí, señor. 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Pelota que saca desde el fondo el conjunto chilenejo. Se cumplen ya 11 minutos, ¿sabes cómo pasa el tiempo? La pelota la tiene Ñublense, la pierde lateral para Rangers de Talca. 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La tiene Plaza, qué bueno lo que hace el conjunto ranguerino, busca espacio, pelota en el medio, la tiene Plaza, Plaza que la hace correr, aparecía por acá Donoso, este que la devuelve. Pelota en el fondo para Cortés, este para Silva, pelota en el medio, se mueve el conjunto de Rangel, la movía Reyes, más atrás, pelota que tiene el conjunto ranguerino, la recibía de Cortés Campestrini, la abre por el sector izquierdo, se le va a ir el balón. Él fue lateral para Ñublense. 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Hay lateral por el sector derecho, lo va a hacer efectivo Felipe Campos. Viene corriendo Campos, balón en sus manos, acuérdense, son 6 segundos, pelota en el área, golpe de cabeza, balón que queda ahí mismo. ¡Ay, tiro de esquina para el conjunto ñublensino! 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Sexto tiro de esquina que favorece el conjunto chilenejo por el sector derecho. Vamos a ver si tenemos más suerte. Algo sale. Se demora. Pelota que viene en el aire, se pasea en el área, cobró penal. Cobró penal del hombre ranguerino Pancho Gutiérrez.
1: Sí, muchos jugadores de Ñublense inmediatamente levantaron la mano, indicándole a Reinero que había pegado la mano de un hombre de Rangers, y ahora criterio de árbitro nada más, porque no hay VAR, pitó, marcó. Hay tiro penal que favorece al cuadro rojo de Deportes Ñublense. ¿Y sabe que se apodera el balón?
0: ¿Quién?
1: El chico que recién llega. Con personalidad, entonces, el amigo de todos le vamos a poner ahora, porque todos lo estábamos esperando.
0: Calderón Esteban, Casaquilla 26, con el balón en las manos. Nadie le discute la ejecución del penal, ¿ah?
1: ¿Eh? ¿Sí?
0: Nadie le discute. Él es el hombre que tiene el balón en las manos, penal para Ñublense.
1: Cuando esté Geraldino, ¿cómo irá a hacer la cosa en los penales?
0: Bueno, la orden viene del banco, obviamente. Calderón frente al balón, Campestrini que lo mira, manos en jarras del arquero. Mucha parafernalia de Reinerio Alvarado. Va a venir la orden de Alvarado. Tiro penal, 14 minutos del segundo tiempo. Calderón le va a pegar, le pegó, atajó el arquero, Pancho.
1: Ya, no tenía más penales Calderón, ¿eh? Geraldino, ya lo sabemos.
0: Qué pena, ¿eh? Iba bien colocado, pero muy suave. Se estiró Campestrini, sacó el balón. Y era una muy buena oportunidad para Ñublense. Qué pena para el debutante Calderón, Pancho.
1: Lo malo es que ya se pierde la confianza con todo esto, así que no creo que si hay otro penal en cualquier partido que esté él, lo vaya a hacer el ejecutor. Recordemos que Ñublense quedó fuera de un campeonato por tiro de lanzamientos penales.
0: Sí, sí. En semifinales se pierde la posibilidad de ir a la final justamente por lanzamientos penales.
1: ¿Final que se juega ahora? ¿Cuándo se juega? ¿Ningún enredo?
0: La reprogramaron también.
1: Ah, ¿verdad? Claro, por el temporal.
0: Ya, bueno, lo escucho, macho.
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0: Se viene, ¿eh? Te lo dije, se viene Graciani. Se viene Lucas Molina, ajá. Golpe de cabeza de Salomón, la deja en la mitad del campo de juego, juega el conjunto chillanejo, hacia atrás, muy bien lo que hace Plaza, a correr Sangüesa, se viene Sangüesa, aguanta la marca, levanta centro, la mete en el área, no puede Calderón, golpe de cabeza defensivo, llega a las manos de Campestrini.

0: hombres a salir, debiese, para mi gusto, no, se vienen muchos cambios. Se viene Reyes, se viene ya. Lucas Molina y se viene Graciani.
1: Ya, sale Plaza, para mi gusto, Alex Valdés, son dos y me faltaría uno.
0: Cuidado que se viene Ñublense. La pelota la tiene el conjunto ñublensino, pelota en el área, golpe de cabeza defensivo cuando Calderón se preparaba. Vamos a ver quién entra, quién sale, quién sale, quién entra en Ñublense.
1: El León.
0: León Mancilla,
1: sí, en los tres, sí, para mí.
0: Por supuesto. La pelota la tiene Sangüesa, la toca corto, un hombre que corre, que es Plaza. ¡Balón que se va! ¡Tiro de esquina para Ñublense!
1: Ahí están los cambios, señoras y señores. Ya, vamos a ver. Ahí está la paleta del cuarto. Se va el 35. Ya. 35. Lo dijimos. ¿Ya? Se va.
2: 24 por el 30.
1: Ahí está.
2: 24 por 30.
1: ¿Quién es el 30?
2: El 13 va el 5 por el 13.
1: Mira. ¿Cómo no? Si el
0: 13 y el 5 están en la cancha.
1: Sí, pues. No, el 5 por el 13. No puede ser, po. La paleta se equivocó.
0: No, yo no hice lo contrario.
1: Ya, le dije que salía Valdés y esa Graciani.
0: Graciani.
1: Y Luca, por Luquita Molina, por.
2: El 11 por el 10.
1: Por Plaza. Los tres que están, no anunciamos, ¿ah? Bueno, venís ahora en el deporte de lo mejor que tenemos, el ojo. ¿Cierto? Ojo.
0: Ay, entonces tiro de esquina, lo escucho, Pancho.
1: Señoras y señores, estamos listos y preparados. Ahora sí que te creo, Pedro Molina. Ahora sí que te creo que puede caer el segundo del cuadro rojo de Montañolense. Le va a pegar Luquita Molina inmediatamente para acariciar el balón.
0: Le va a pegar Lucas Molina, casaquilla 11, por el sector derecho. Es el séptimo tiro de esquina para Ñublense. Vamos a ver, demora. Se mostraba Rey, el Lorenzo, el Lolo, el capitán sempiterno de Ñublense. Tanto que se demoran en meterlo en el campo de juego, por favor. Ahora sí, vamos a ver, en definitiva, viene el pitazo, la pelota en el aire, segundo palo, golpe de cabeza. Puede ser, porque no ahora. Va a levantar centro por el otro sector. Aparece el conjunto chilanejo. La tiene Molina Lucas, que la levanta, la mete en el área. Golpe de cabeza, balón que se pasea. ¿Sabes lo que me gustó de todo esto? Que mantienen a Esteban Calderón.
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0: Van 19 minutos del segundo tiempo, el marcador se mantiene 0-0. Usted escucha el Sador a 97.7, la va sacando Campestrini, cuidado que ataca Rangera, cualquier momento un contragolpe nos deja mal parado, rector derecho, a la marca, vaya el conjunto chillanejo, rebota en el Rangerino, lateral para Ñublense.
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0: Ahí lateral que ya juega Ñublense, poco veo con el humo, ¿ah? ¿Eh? Lorenzo Reyes, que intentaba bajarla, la recupera, sin embargo, el conjunto Rangerino a media. Intentaba Reyes, la pelota la tiene el conjunto de Rangers. Cuidado que se viene Castro. Castro, que intentaba buscar amigos, aparece el Lolo. El Lolo que la abre por el sector izquierdo. Luquita Molina, se viene Lucas. Espera Calderón, también Graciani. Lucas que va a levantar centro, se frena. Buena la que hace, pelota más atrás para Reyes, le rebota en un hombre de Ranger, insiste el conjunto chillanejo, la tiene Saavedra, la va a hacer correr para Felipe Campo, se viene Campo, levanta centro, la mete en el área, golpe de cabeza, un hombre que la baja, no pudo hacer fútbol, pelota que le pertenece a Ranger, otra para el contragolpe, aparece Castro, balón que no está en el campo de juego.
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0: Hay lateral, Ya la juega el conjunto de Ranger. Intentaba Campos Salomón, que queda en el camino de mucha distancia. Viene el disparo de Muñoz. Cae tranquilamente en las manos del otro Muñoz, del arquero Ñublensino. 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Usted habló de Florería Loli y el hombre de Ranger que se da al piso, ¿eh? Sí, bueno, todavía. Está conforme con el 0-0. 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Se cumplen 22 minutos del segundo tiempo. La mitad del partido en la parte legal, porque ya se van a cumplir los 23. El marcador se mantiene 0-0. Copa Chile, Ñublense el local, la visita Ranger de Talca. 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En cambio, sí, recordemos que el lunes estaremos desde el Estadio Municipal de La Florida para Ñublense Audax. Muchas gracias. Es que estoy buscando el 32, no lo encuentro, no, no lo tengo en el listado. Búsquelo en los tontos. No lo tengo, fíjate.
1: ¿Ya?
0: ¿Ah? No sale, no aparece. A ver si usted me ayuda, por favor. Ahí está. Pablo Operador.
1: Ah, 32.
0: Ya. Operador.
1: Pablito Operador.
0: Yo lo tenía por 35.
1: Ese es el problema.
0: ¿Ya? Pero era el 32. Ya. Ya. Lo importante que ya tenemos todo clarificado ahí lateral que le pertenece al conjunto chillanejo, justo frente a nuestra caseta de transmisiones, la caseta número 3 del Nelson Oyarzún Arena. Ya la juega el conjunto ñublensino. Pelota que tiene Ñublense, la abre Calderón para hacer correr a Graciani, llega un hombre, mete pierna lateral para Ñublense.
1: Oiga, me di cuenta de algo.
0: ¿De qué?
1: Calderón y Sangüesa están corriendo en el por el mismo lado, en el mismo puesto. Se molestaron ahí en buscar la pelota los dos, ¿eh?
0: Así es.
1: O centraliza uno, o no sé, pero no pueden estar Sangüesa con Graciani corriendo en el mismo sector, o sea, cerca.
0: No, tiene que cerrarse, tiene que ir a la área Graciani si viene Sangüesa, pues es la idea. La pelota ya está en el área, saltan varios, un hombre que cae, nada dice. Se viene el conjunto ranguerino, aguanta la marca de Salomón. Intentaba un taco, cometió falta Salomón, tiro libre para Ranger.
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0: Le va a pegar Cortés, el elenco de Ranger, 0-0 el marcador, partido malito nomás. Viene Cortés, la mete en el área, la pelota que cae en las manos de Muñoz, corre y busca. Yo pensé que iba a ser goleada, Pancho.
1: Pensaba.
0: Pues, la pelota por el sector izquierdo, pretende salir el conjunto chillanejo, Guzmán que la viene tocando para Molina. Molina que aguanta el balón, tiene que retrocederla. Balón que le pertenece al conjunto chillanejo. La tiene ahora, ¿quién? La tiene... El conjunto chillanejo la tiene Reyes que la retrocede para Campos que la abre por el sector derecho, aparece Sangüesa, buscaba por acá Graciani, balón que no está en el campo de juego lateral para el conjunto ñublensino.
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0: La pelota la tiene Ñublense por el sector izquierdo, Insiste el conjunto chillanejo, trata de buscar espacio, levanta centro, golpe de cabeza de Calderón, le salió blando el hombre que tiene que ir al cruce, otro tiro de esquina para Ñublense.

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1: Me dio hambre.
0: ¿Hambre? Hay tiro de esquina. La pelota le pertenece a Reyes más atrás. Un hombre que le puede pegar, le pegó. El arquero que salva, insiste, Ñublense. Hay otro tiro de esquina. Es el noveno para Ñublense.
2: Buen tiro de distancia de Dieguito Pedra.
3: Sí, eso es lo que tiene que hacer el jugador teniendo el arco de frente. Tiene que aprovechar porque puede salirle un auto.
0: Lucas Molina para pegarle. Hay tiro de esquina. Le va a pegar Luquitas Molina, el hombre que suma minutos sub 21, viene corriendo Lucas Molina, viene la orden de Alvarado, pelota en el aire, justo en el medio, sueltan varios, la meten, intenta el conjunto chilenejo, buen gesto técnico, pelota que cae en el sector medio, la tiene el Lolo que la abre por el sector izquierdo, viene el conjunto ñublensino, identifico a Lucas Molina nada más que por el pelo, la tiene Lucas por bajo, pelota que le pertenece al conjunto ñublensino, insiste, mete centro, un hombre que trata de bajarla, buscando espacio, reclama nada. 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Le pinchó el balón Rey a Moya, Moya que la saca del campo de juego en un rebote. Ahí lateral para Ñublense, lo hace efectivo campo. Insiste por allá Graciani, otro hombre que despeja, otro balón que sale del campo de juego lateral para Ñublense. 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Cuando la gente de Ñublense reclamaba a Calderón en especial un tiro de esquina, Alvarado dice que no, y ahí saque de fondo para Ranger de Talca. 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Viene corriendo Campestrini y la deja en territorio chillanejo en el despeje. La recupera, sin embargo, Reyes no puede asociarse, no puede comunicarse. La pelota la tiene Calderón, ¿para quién? Para Lucas Molina, tiene que venir Saavedra a meter pase en profundidad, sector izquierdo, levanta la mano, Alvarado indica que hay tiro libre indirecto para Rangel. Esperen un segundo, Pancho. 30 minutos del segundo tiempo. 0-0 el marcador. 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Disputa el balón Reyes, la va tocando para Graciani, este que la abre por el sector derecho para Sangüesa, otra para Graciani, se entienden bien los derechos, levanta centro, segundo palo, Lucas Molina que la baja, le quedó larga, pelota en el área, un hombre que despeja, se salva Ranger, cuidado su majestad, el contragolpe, le pueden ganar en carrera a Salomón, la tiene el conjunto ranguerino, se mete en el área, le pinchaba el balón, solo tiro de esquina. 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Buena contragolpe del elenco de Ranger de Talca, buena carrera, el hombre que ingresó en este segundo tiempo, Obrador, tuvo que llegar al cruce desesperado el hombre ñublensino. Sí, y el tiro de esquina para Ranger es el séptimo, pelota en el aire, saltan varios, el guaso con un golpe de puño que la va sacando, corre Lucas Molina, se defiende Ranger de Talca. 3.271, ¿eh? Yo lo encuentro espectacular.

0: Existe por acá Moya. Moya que la viene tocando, balón hacia atrás. Empieza a presionar Ñublense, cosa que debiera haber hecho todo el partido. Pelota que le pertenece al conjunto chillanejo, la recupera Reyes. Quedó un hombre chillanejo en el piso. Sigue jugando Reyes. La tiene el conjunto chillanejo, la tiene Salomón.
1: Bótela, bótela,
0: Muñoz.
1: Bótela. Sí, oiga, tiene problemas ahí en la garganta, Diego Sangüesa.
0: Sí.
1: Tiene un problema respiratorio, Diego Sangüesa. Tiene que rápidamente ir al cuerpo médico.
0: Sí, no está respirando bien, ¿ah? ¿Eh? 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
2: El número 29, que le hizo la falta al número 16 del rojo.
0: Ok, lo escucho. Sí, señor. 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El 29 es Donoso, el hombre que tiene la amarilla y lateral para el conjunto de Ranger, haciendo uso del fair play, le devuelve el balón al conjunto chillanejo. Mancho, tiene 11 para que termine a 34 minutos del segundo tiempo.
1: Valencia, se prepara Ñublense.
0: Hombre, ¿por quién?
1: Por el chico Sangüesa.
0: Ah, ya. O sea, no sigue Sangüesa.
1: Creo, no sé, ¿no?
0: Ahí vamos. La pelota la tiene por el sector derecho campo. Se ofrece Sangüesa, pelota en profundidad. Golpe con el pecho, la amortigua el hombre de Ranger. La recibe Salomón, este que la viene tocando para Muñoz. Obregón que sigue a todo el mundo. Obrador, mejor. La pelota la tiene Saavedra que insistía buscando por el sector izquierdo. La recupera Ranger. Le empiezan a crecer los colmillos futbolísticos al conjunto visitante. Un hombre que pincha el balón. No está en el campo de juego. Se viene el cambio, Ñublense.
1: Ahí está entonces el 15 por el 18, ¿se va?
0: ¿Quién?
1: No.
0: Céspedes.
1: Dieguito Céspedes. Allá se fue por atrás del arco del WhatsApp.
0: No entiendo el cambio.
1: No. Falta peso ofensivo y ponemos en defensa.
0: No entiendo el cambio. Podríamos haber quedado con línea 4 nomás en el fondo. Esa manía de jugar con línea.
1: Estamos defendiendo el 0-0.
0: De tres, bueno. La pelota no está en el campo de juego. Hay tiro de esquina, un regalo de la defensa chillaneja.
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0: Hay tiro de esquina, le va a pegar Plaza. Se cumplen 36 minutos del segundo tiempo.
1: Me cae, digo yo.
0: Pelota que viene en el aire, saltan varios, golpes de cabeza. La pelota que está en el sector Ñublensino. Muñoz que se hace del balón. Puede venir el ataque de Ñublense.
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0: La pelota la tiene Saavedra para Reyes para Saavedra. Saavedra que la abre por el sector derecho. Corre Felipe Campo. Aguanta la marca, la tiene el conjunto chillanejo, se viene Sangüesa, la hace rebotar en un hombre de Ranger, lateral para Ñublense.
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0: Lateral, ya se juega, golpe de cabeza, todo esto en el área chica, la pelota la va sacando, sin embargo Ranger, corre Valencia, le pega de primera, la recupera el conjunto de Ranger de Talca, sector derecho, un hombre que corre, le pega en las espaldas, tiene que ir al corte, la pelota no está en el campo de juego lateral para Ranger.
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0: Se ha perdido hasta el chico Vicente Guzmán en este segundo tiempo, no lo he visto subir con las mismas ganas, o será que donde estamos cambiamos de lado. La pelota la tiene el conjunto de Ranger de Talca. Le cobraron falta justamente a Vicente Guzmán. Yo lo estaba recién hablando. ¡Ay, tiro libre para Ranger!
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1: 38 minutos, ¿ah? Quedan 7 minutos para que termine el partido. Se demora en reanudar en tiro libre, Ranger.
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1: No hay una hora que me llegue la radio digital.
2: ¿En serio?
1: No, usted se ríe.
2: ¿Dónde le va a llegar?
1: Me va a llegar de el Oriente.
2: ¿Temo?
1: De China.
2: ¿Temo?
1: No, Chile. Me la traen personalmente.
0: Cambio en el cuadro de Rangers.
1: Se prepara el ¡ay! Tiro libre, pelota en el área, golpe de cabeza. Detrás del arco. Dos cambios en el elenco de Rangers de Talca.
0: Se viene ojo, el 44 y el 15.
1: Sí, el 44 es Hernández. Se va el 26.
0: Es que no tiene el 26. El cuarto árbitro en Ñublense está dando el cambio. Y el cambio de Rangers todavía no lo da. A ver, ahí se va.
1: Calderón.
0: Ahora sí.
3: El 29.
1: Y entra el 15, se va el 29.
0: En Rangers.
1: Ya.
0: Y entra el 44. Hernández me dijo. Y sale el 37.
1: Ya. Que me hable uno nomás, porque si me hablan los dos, no escucho nada. Ya, ¿y el otro?
3: El 36.
1: Sí, Muñoz, ya, correcto. Ya, y entró el 44 y se fue. Vamos.
0: Ya, sustitución. 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
1: Ahí supongamos, ¿eh?
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1: Cuidado, que ataca Ñublense. La pelota por el sector izquierdo, viene el centro, segundo palo. Aparece Sangüesa, un golpecito de cabeza. No pasa absolutamente nada.
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1: Entró el 44.
0: Ahí está.
1: Se fue el 37. Se fue el 31, entró el 32. Se fue el 29, entró el 15. Rumbo, me falta un cambio todavía. La pelota la tiene el conjunto de Rangers, la tiene Plaza, la retrocede, sector derecho, insiste por allá Valenzuela, la toca corta para Plaza que la deja para Moya, era Reyes, sector izquierdo, un hombre solo, golpe de cabeza, la mete en el área, a sacarla nomás, Ñublense la tiene, Reyes se da media vuelta entera, el capitán se muestra Graciani, para él el balón le quedaba un poco larga, tiene que en segunda instancia tocársela a Reyes, ¿qué pasó?
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1: Adelantó la línea al conjunto ranguerino, Juan.
0: Ñublense, claro, le entregó
1: 42 minutos ya, va. 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Pelota atrás, la tiene el conjunto de Rangers, rumbos que la viene tocando para Campestrini, viene corriendo el arquero del conjunto de Rangers, la abre por el sector derecho, qué falta, te mandaste, hijo mío, tiro libre para Rangers.
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1: La pelota la tiene Plaza que la toca corta, se viene Ranger, sector izquierdo, prefiere más atrás para rumbo para Campestrini otra vez para rumbo, es alto y flacuchento, El hombre del conjunto de Ranger avanza rumbo, la toca corta para Plaza, media vuelta. La recupera Felipe Campos, la viene tocando para Graciani, aguanta la marca. Qué buen pase para Lucas Molina, se muestra Muñoz, prefiere el sector derecho para Sangüesa, golpe de cabeza defensivo. Me parece que el cambio era para Muñoz y no para Sangüesa. Hay lateral para Junite.
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1: La pelota está en el área de Ranger, un hombre que va a despejar, seguramente va a reventar. Insiste el conjunto ñublensino, recupera el balón, la toca corta, sector derecho. Se viene por acá el conjunto chillanejo, le pinchan el balón lateral.
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1: Intentaba Rey un disparo, reclamaba que rebotaba en un hombre de Ranger. Ñublense puede estar en tres partidos pegándole y nada, no hay caso. El balón no quiere nada con Ñublense.
4: Buscando alternativa, creo que perdió peso ofensivo Ñublense. No sé. Creo que Graciani no está dentro de los segundos tiempos. No se encuentra con el balón.
5: Bueno, en realidad el equipo hoy día no se ha encontrado a nadie. un partido que uno lo miraba en la pizarra. Y lo veía como ejercicio de álgebra resuelto, y la verdad que no fue así. Nos ha complicado la vida Ranger más de lo que se esperaba. Uno esperaba un triunfo y la verdad que con un empate y apurado.
4: Fue un ejercicio de álgebra, pero para alguien que no sabía de álgebra. ¿Qué?
1: Pedro,
6: adición.
1: 6 de adición entonces, me lo indicaba Pedro Molina, la tiene Reyes que la viene tocando para Savera que intenta, balón que está en el área del conjunto de Ranger, se viene Savera, se muestra Graciani, la pelota la tiene el Tano, se refugia por el sector derecho, levanta centro, pelota hacia atrás, balón que se pasea, la tiene Savera, un hombre que va a levanta centro, bicho Cumán, golpe de cabeza, gol, gol, gol, gol, gol, gol, gol, gol, gol, gol, gol, gol, gol, gol, gol, gol, gol, gol, gol, gol, gol, gol, gol, gol, gol, Muñoz, va Muñoz, el número 36, Bastián, cuando el partido se iba, cuando nosotros reclamábamos que no pasaba nada, Muñoz dice tranquilo, de la banca viene el gol, Ñublense 1, el equipo de Ranger 0.
4: Cuando viene el centro de la banda izquierda por ahí, se anticipa la defensa de Ranger con su testera acostado parietal derecho, descoloca a Campestrini y la pelota que sea al fondo del arco. Realmente ni Ñublense ni nadie creo que esperaba este gol. Bienvenido, o sea, entonces el gol para Ñublense.
1: Lindo gol para Bastián Muñoz, el debutante. Lindo gol para el hombre que ingresa y se encuentra con los abrazos de sus compañeros. Un gol que nos hace soñar, un gol que nos hace pensar que hay cantera. El goleador vino de la banca, el goleador nació, se crió y se formó Ñublense. Ñublense 1, Ranger 0, nos vuelve el alma al cuerpo. La pelota la tiene y la recupera el conjunto ñublensino, pero antes hay falta y tiro libre para Ranger.
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1: Hay tiro libre para Ranger. Le va a pegar Plaza, 6 minutos dieron y llevamos 2 ya.
4: Viene corriendo Plaza. Sale muy bien Muñoz. Es dueño del balón.
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4: La tiene Campo, que la recibía Lucas Molina. Este que la viene tocando para Salomón, sector izquierdo, la tiene por allá Valencia, le pega, pelota en profundidad, golpe de cabeza defensivo, a correr Lucas Molina, Muñoz que estorba la salida de Ranger, allá va el autor del gol, el goleador, el juvenil, la va sacando desde el fondo Campestrini, en la mitad del campo de juego, insiste el conjunto chillanejo, busca el segundo, la pelota la tiene Saavedra, le cometen falta, tiro libre para Ñublense.
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4: La pelota la tiene Molina, Molina que se mete en el área, viene el segundo, Molina que la toca atrás, alguien que le puede fregar, prefiere tocarla, le pegó. Era un golazo, pero se salvó, jabonado el elenco de Rangers.
2: Sí, era el bicho que le pegaba por ahí por sobre el travesaño, una muy buena jugada elaborada. Futbolísticamente la gente del cuadro rojo de Deportivo Ñublense, lamentablemente el finiquito no es todo fino, el bicho Guzmán.
4: Valencia quiere ver el momento para Muñoz, Muñoz que aguanta, bueno lo de Muñoz, intentaba le todo las manos, tiro libre a ver el Ranger.
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4: La pelota la tiene el conjunto ranguerino, que intenta, se va a meter en el área Obrador, golpe de taco, un hombre solo, yo la vi adentro, ¿qué quiere que le diga? Nos salvamos, jabonado, tiro libre de fondo para el conjunto chillerejo.
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4: La pelota en el fondo la tiene el conjunto ñublensino, sáquela, le pega Valencia, aparece el conjunto chillanejo, pelota en el fondo, la va sacando, insiste por acá, ¿quién es? Este Campo, Campo que la tocaba corta, pelota para Dieguito Sangüesa, este que le pega, varón que le está en el campo de juego. No ha salido, perdón, la pelota la tiene el conjunto chillanejo, pensé que había salido, intentaba por el sector derecho, la recupera, sin embargo, Ranger, la visual aquí no es de las mejores, hay que decirlo, ¿ah? La pelota la tiene el conjunto chillanejo, golpe de cabeza, se defiende, la tiene Saavedra, le pega de primera, buscaba a quien, a Muñoz, Muñoz que no llega, balón que le pertenece al conjunto de Ranger, ataca en tres, defiende en tres, pelota por el sector derecho, va a levantar centro, prefiere por bajo, se limpia el camino, un hombre que viene a la marca, saque la pelota en el medio, la va tocando, la tiene el conjunto de Ñublense. A reventar nomás corre Graziani. Se eliminó Ñublense 1-0 y le permite llegar al primer puesto del grupo. Nos vamos a comer, y señor, nos vamos a comer, Chapalele, nos vamos a Puerto Montt.
2: Terminó el encuentro entre el cuadro de Ñublense y el cuadro de Ranger de Talca, que dignamente vino a buscar su opción. Vino por ahí el Hueso Asai a reconformar un equipo, un plantel para el campeonato ya oficial de la primera B. En algunos puestos, quizás alguna duda, pero no sé si le bastará o no para salvar a este equipo. Y Ñublense, que jugando de local, de todas maneras, pese a haber ganado por 1-0, queda con nota 4, nomás 4,5. Pasado arrastrado, como algunos amigos que tenía yo cuando pasaban. Así que, pero sacó la tarea adelante, no hay que conformarse. Bien por el chico Muñoz, que fue el autor del gol definitivo que le dio la ventaja a Ñublense.
4: Y creo que en el primer tiempo a Ñublense le faltaba ese peso específico. Hay algunos hombres que todavía no dan, pero tienen que tener el rodaje suficiente. No sé cómo lo vio usted, Pedro Molina, ya concluyó este partido y dando esta clasificación al cuadro.
6: Sí, le costó al rojo de Chillana. Sí, me gustó Esteban Calderón, cómo jugó, como dijimos en ese tiempo, le faltaba un compañero como Gracianio Geraldino ahí al costado y un medio campo que le pudiera colocarle balones a los dos hombres en punta. Felicitar al chico de la cantera, el golazo entró en los últimos minutos del segundo tiempo y con una pelota en centro y sí, como que se avivó ahí a entrar a cabecear ese balón y el arquero de Ranier quedó marcando ocupado, así que felicitar al chico de Ñublense y el triunfo que quedó aquí en casa.
7: De todas maneras, nosotros
4: nos vamos a ir hacia lo que es la parte baja del Bicentenario Nelson Oyarzún Arenas, sala de prensa, para volver en un ratito más, atenta María Edith, desde Camarines, con esta victoria de Ñublense por 1-0 sobre el cuadro de Rangers de Talca. Nos quedamos con usted y enseguida volvemos.
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5: Bueno, son las celebraciones, escuchar ahí José, directo atendo del cuadro de Rangel de Talca, que en la parte baja, van a acomodar el... Vamos a, sí, el técnico acá, no salía el trofeo de José, pero ahora sí, ahí está. Está sentado acá donde va a estar el técnico del cuadro de Rangel. Vamos a ver si acá. Ahora sí, ahí estamos. Vamos ahora. Sí, escuchamos entonces las palabras del técnico Don Iván Zay.
6: Más allá del resultado, sobre todo un equipo completamente nuevo en cuanto a formación. Sí hay errores que contra el equipo de primera se pagan caro, pero ahí cuando llega el gol quieren salir jugando por el medio, no puede ser que al revés. Que hay que tratar de alejar el peligro, sobre todo con un equipo que te presiona, pero en general los chicos que jugaron mostraron condiciones que obviamente hay que ir sacando y lamentando, pero se pararon desde el igual, compitieron, corrieron y no fue un partido más, sino que compitieron a full todo el partido ante un muy buen equipo.
7: Profesor, buenas tardes. Preguntarle por el próximo rival que va a tener en el campeonato. ¿Cómo está preparando el rival?
6: Bueno, de este no le interesa.
7: No, sí, de este no le interesa para el que lleva el tiempo de la Copa Chile.
6: No, la Copa Chile ya lo que le vengo a decir a tu colega. El otro partido, obviamente, es una final para nosotros, como van a ser todos aquí al resto del campeonato y, sobre todo, jugando en casa, con estadio que hay bastante gente para poder tratar de revertir el tema y seguir acortando la distancia con los que están atrás.
7: Sí, buenas noches, Ivo.
6: Buenas noches, Eduardo.
7: Bueno, creo lo que mostró hoy día Ranger está como un pie para comenzar, quizás, a confiar en que. Tiene mística el equipo, tiene sus decisiones rápidas, tiene la intención de jugar asociadamente. Eso te alimenta la esperanza para poder proyectarlo en un torneo de la E donde están sufriendo, pero quizás esto es una base para mejorar.
6: Esta es la continuación de lo que han venido haciendo los últimos dos partidos, los que han venido jugando. Una cosa es la presión de la necesidad del resultado y otra es que también hay que pensar que no se puede llegar de cualquier forma a tratar de llegar a ser un gol. Creo que estos tres partidos lo ha demostrado el equipo, donde también físicamente están muy bien.

0: incluso más niños que no venían trabajando con nosotros, de los juveniles, aguantaron casi todo el partido y sobre que pueden tener un desarrollo importante y obviamente el día de mañana van a ser competencia para los que están jugando.
1: Campestrini, la última llegada de Fabián del Cerdo. Hoy día Campestrini, a nuestro entender, fue la figura del partido. ¿Se va a pelear palmo a palmo o hay por lo menos una inclinación entre uno y otro para lo que resta del torneo?
0: Para mí no hay ninguna. A ver, desde que llegamos todo ha sido una competencia leal y mientras más competencia tenga Campestrini, creo que también su nivel sube. Entonces, eso es importante. Ahora se los he dicho, se los dije antes, quedarse con un arquero súper irresponsable porque y aparte teníamos la obligación, es arquero por arquero, teníamos la obligación de traer otro arquero donde pudiera competirle e incrementar los niveles tanto de Fabián como de Campe, que hoy día volvió a tener un gran nivel, pero no solamente de ellos, sino con todas las posiciones. Ahora con lo que vimos con los chicos, los que aparecieron, los que no venían jugando, que también tienen que ser una alternativa válida para el que resta el campeonato. Tienen muchos partidos y pasan situaciones como lamentablemente le pasó a Gamonal, hay suspensiones, hay lesiones entre medio, entonces tenemos que tratar de tener a toda la gente lo mejor posible, tanto en el fútbol como en la parte física y poder. Lo que hicieron hoy día, compitieron todo el partido y obviamente lo perdimos al final por una situación muy puntual. Ellos habían llegado, nosotros también al final pudimos haber empatado, pero se juega contra un gran equipo que se lo había mencionado antes a TNT, el Cueto lo conozco mucho, un equipo que maneja muy bien los sistemas y son equipos que son muy complicados. Creo que dentro del tema de irnos con esa decepción de haberlo perdido al final y sobre todo por un error muy puntual, igual en frío hay que analizar el tema y creo que nos da más cosas positivas, sobre todo con la gente, con la juventud y con los niños que aparecieron hoy día, que no habían jugado nunca, y pararse ante un equipo de primera división de igual y que no se notó esa diferencia, creo que es muy positivo para la institución. Dígame.
1: ¿Tiene alguna situación especial para usted, su primer clásico en la región del Maule, la situación que está Rangers y que se puede notar también en
0: el próximo domingo? Bueno, para serle sincero, obviamente que ustedes le llaman clásico, pero nosotros tenemos 13 clásicos. Tenemos que responder a una necesidad mucho más importante que empezar a pensar en un clásico. Sí. Hay un tema súper importante que el hecho de tener la posibilidad de jugar en casa y tratar de obtener los 3 puntos, hay un tema moral también que nos viene faltando para que el equipo despegue definitivamente de lo bueno que están, de lo bien que lo están haciendo en los dos últimos partidos y que están ya muy, muy compactos.
2: A ustedes. Ahí están entonces las palabras de Ivo Asay, director técnico del cuadro de Rangers de Talca. Bueno, yo creo que está, más que nada, se está preparando para lo que va a ser la segunda parte de la temporada, donde Rangers está muy complicado en la tabla de ubicaciones, y más encima en el clásico, sí. Como decía el hueso, hay 13 clásicos más, pero primero hay que salir de la tabla y después empezar a ver qué se puede hacer para lo que pueda hacer este Rangers.
3: Sí, Rangers, por lo que se vio, el arquero, como vuelvo a repetir, tuvo varios mano a mano que no, Newlands no pudo abrir el marcador en los primeros minutos del primer tiempo, así que igual ahí fue un centro que el jugador de Newlands se anticipó a la jugada y logró entrar solo, no tenía marca, así que el arquero de Rangers quedó mirando el balón como ingresaba a su arco, y así que lo mismo que decía el técnico de Rangers, sí, hay 13 clásicos todavía que quedan, tiene que salir de abajo de la tabla de las posiciones, que tiene buenos jugadores que no habían jugado y están poniendo su granito de arena dentro del campo de juego, así que vamos a ver qué es lo que va a suceder, cómo va a plantear el técnico Ivo Asay el próximo encuentro que él tiene, que por lo que se ve tiene harta confianza en los jugadores que tiene en el equipo que llegó. Así que vamos a esperar a ver qué es lo que va a suceder, sin felicitar al cuadro.

0: Cielo Rojo de Ñublense. Felicitar al joven de la cantera de concretar de su gol en primera división en Copa Chile, así que vamos a ver qué es lo que va a suceder, así que JJ Rivera tiene que estar con una felicidad de punta a punta, como se puede decir, así que ya vamos a ver qué es lo que va a pasar, ya que todavía queda un partido pendiente, que es con Limache, que se suspendió por el problema eléctrico que hubo, así que vamos a ver qué es lo que va a suceder y cómo va a plantear este segundo encuentro que tiene Ñublense, así que felicitar a todos los jugadores, a las canteras, a los jugadores que entraron a poner su grano de arena, que son los titulares, así que bien por el rojo y felicitar nuevamente a la cantera.
1: Lo que no hizo Calderón, lo hizo el Chico Muñoz, que viene de la cantera, de Molina, en unos cuantos minutos, para dar derecho y la pelota al fondo del arco. Lo de Mañón es sobre 1-0, nosotros estamos en la parte baja de lo que es el Estadio Bicentenario en el Zona Arena, a la espera ahora, sí, de lo que venga el técnico ñublensino, al Juan José Herrera, que todavía no se ve por esta parte baja, así que nosotros quedamos degustando lo que es este 1-0. Repito, no hay novedades acá en la parte baja del Bicentenario Nelson Oyel Arena. Tendría que venir luego ya el director técnico don Juan José Rivera, por supuesto, para conversar con los diferentes medios de comunicación. Ustedes ya escucharon al hueso Basay, así que solamente esperando lo que es la despedida ya del técnico Juan José. Rafael Coutinho, ¿no ha salido nadie todavía? ¿Está en la parte baja?
2: No hemos tenido la oportunidad de conversar con ninguno de los jugadores. Andaba por ahí Bastián Muñoz, que fue entrevistado por la televisión. Estamos en espera que salgan los jugadores de Ñublense para hacer un par de notas y mañana poder tenerlas en el programa. En un partido en que Ñublense ganó 1-0, estamos esperando las reacciones de los muchachos que vienen de Camarines. Vamos a ver cuál es la impresión. Está confirmado, lo tenemos, conversamos con Francisco Mardone, que tenía el calendario. El 23 de septiembre se juega en Puerto Montt, día miércoles, y el fin de semana siguiente se juega acá en Chillán y se cierra la llave. Este es el calendario supuesto que debiese tener esta Copa Chile, ¿no es cierto?, para ir avanzando y llegar a la final. Partido en que nos da la posibilidad de seguir avanzando, un rival lejano, lejano, pero me trae buenos recuerdos. Iremos a comer a Puerto Montt.
1: Sí, cuando don Juan José Rivera ya va rumbo al sector de la sala de prensa y nosotros nos movemos, por supuesto, para escuchar las palabras de lo que es el técnico ñublense, ¿no?, con respecto a lo que fue este encuentro acá en la ciudad de Chillán, ganándolo por 1-0. Somos la 97.7, para revisar ahora, desde la parte baja del Bicentenario Nelson Oyarzún Arena, presto a lo que va a hacer esta nota o conversación con el técnico Cianejo. Lo vimos pasar, antes seguramente ahí está saludando con alguien, el cuadro de Rangers, pero ya estamos a puertas de escuchar entonces al técnico Cianejo, don Juan José Rivera. Con respecto a lo que fue este triunfo de esta clasificación todo Chile y con lo que va a ser nuestro próximo rival en esta misma copa al cuadro de Puerto Montt. El Chiquiwa no se está el 23 de septiembre, dijo Rafael Coutinho, sí, vamos a después de cierto espacio, 23 de septiembre, vamos a andar medio malado, pero de todas maneras presente en el Chiquiwa. Así que vamos a ver qué pasa. Tiene un enganchado ahí, pero lo vimos que venía ahí con su típica cajita de pizza. Seguramente Gigata es la que está presente para la gente de Ñublense. Así que, Alvarito, solamente la espera del técnico, que seguramente quedó enganchado conversando con alguien por ahí, del cuerpo técnico de Ángel o algún jugador. Alvarito, todo listo y preparado acá en la sala de prensa. Y cuando salen varios de los jugadores, la mayoría de los jugadores de Rangers, rumbo a lo que se busque, lo trasladó acá a la capital de la nueva región de Ñublense.
3: Vamos a ver si... esperando mejor a que vayan a ser las palabras del técnico chileno, con eso ya estaríamos listos acá en la plaza del bicentenario Nelson Oyarzún Arenas de nuestra ciudad chilena. Y vamos a escuchar lo que dicen con respecto a este triunfo sobre el cuadro de Rangue. Ahí está sentándose. Trocito de ahí está.
4: Buenas noches, Juan José. Felicitaciones por la victoria. Más allá del resultado, ¿cuál es tu balance del juego del equipo? Porque Rangue también es un partido que fue un digno rival.
5: Sí.
4: Pero ¿qué es lo que más rescatas de esta victoria agónica? Coronó una búsqueda permanente del equipo, sí. Más allá de algunos detalles.
5: Sí. Buenas noches. Sí, lógicamente, Ranger ha mejorado un montón. Conversaba con el profe Ivo, que tengo una muy buena relación, mejoró muchísimo en sus dos partidos del campeonato. Es un equipo agresivo, fuerte. Y sabíamos que nos iba a poner nosotros en algunos pasajes del partido era aprieto. Empezamos bien el partido, tuvimos ocasiones que pudimos concretar. Es diferente cuando uno ese dominio lo lleva un poco a quedar en ventaja, el partido se abre y se torna otro partido, pero cuando no convierte, se dan un poco el fondo va favoreciendo un poco lo que hace el rival, y después se nos fue no complicando, pero fuimos menos pulsantes en ataque, fuimos disminuyendo nuestros ataques. El segundo tiempo pudimos retomar, también nos pudimos haber puesto en ventaja, pero lamentablemente también estuvo muy bien Castellino en su intervención, tuvo muchas tapadas de buena forma. Creo que lo meritorio es insistir hasta el final. Con errores, con virtudes de insistir, ocasiones tuvimos, la mejora hoy día es la contundencia. Y en eso tenemos que hacer hincapié. Los partidos pasan por dominios de uno u otro equipo, más tiempo o menos tiempo. Los dominios de los equipos, por lo general, es bueno llevarlo a ponerse arriba en el marcador, porque después los rivales no te... Pues de verdad, eso es una de las enseñanzas que nos deja este partido, que tenemos para corregir un par de días antes de enfrentar a Aura, pero yo siempre destaco la entrega del equipo, el insistir hasta el final, el equipo se mata en la cancha con los compañeros, son una familia, los muchachos adentro, y lo traspasamos a la cancha, y eso siempre es así.
6: Juan José, puntualizar respecto al tema de Bastián Muñoz, que hizo el gol hoy día, la semana antes pasada, Fernando Solís puntualizaba precisamente en lo sacrificado que es su día a día, es un muchacho de casa, un muchacho de la comuna de Coihueco, que viene muy distante para estar todos los días entrenando y ganarse un puesto, y hoy día parece que valió la pena el sacrificio. ¿No? ¿Nos puedes contar un poco de lo que significa el día a día de Bastián?
5: Sí, para nosotros es buenísimo que haya entrado, haya convertido. Bastián es un muchacho que se incorporó con nosotros y ha avanzado en el campeonato, no estaba desde el inicio, se demora 1:30 más o menos, 1:15, 20:30 más o menos depende del día, llegar a entrenar. Trabajamos muy temprano en la mañana, después lo que sí, él tiene un tema familiar también, que es súper importante para él estar en su casa, por un tema bien personal y bien familiar, porque tú igual se ha quedado en departamento con algunos compañeros para que no se haga tan pesado, pero no podría estar todos los días entrenando todavía porque tiene un tema ahí importante que resolver, no sé si que va más en el ámbito de lo privado, pero después hace un esfuerzo gigante por estar, y llega, y muchas veces llega y participa en la práctica, otras veces no participa mucho tiempo, y sigue insistiendo. Creo que es un ejemplo para el resto de los jóvenes. Detrás de la vida del futbolista, por lo general se mira y se observa lo que hace en cancha, pero yo te podría decir del 100% de los jugadores de fútbol, tienen un esfuerzo gigante detrás de su juventud, dejar la familia, trasladarse a otro lugar, esforzarse. En el caso de Bastián, trasladarse 1:30 todos los días a entrenar, de promoción, que no es fácil, no es simple, hay días de lluvia también que es complejo, y él se lo toma de muy buena forma, siempre con el ánimo de mejorar, de aprender, y creo que tiene potencial, tiene que día a día poder mejorar, pero esa base de esfuerzo creo que ayuda al final al jugador a forjarse de mejor.
4: Profesor, felicitarlo por el triunfo. Preguntarle el próximo rival que va a tener Ñublense, Audax Italiano. Usted ya conoce a Audax Italiano porque estuvo dirigiendo. ¿Qué nos puede decir de aquello?
5: No, ya lo tomamos mañana, nos volvemos a entrenar, ¿no es cierto? Tenemos que recuperar con algunos muchachos, tenemos que apoyar un poquito la carga para juntarnos en cuanto a eso, y retomamos el campeonato. lo que nos toca es algo, un difícil rival, viene de ganar, ¿cierto? En su cancha se hace, por lo general, es una cancha sintética bastante rápida, bastante dinámica, están tomando la mano, ¿no es cierto?, del profe Pato, cuando los entrenadores llegan, por lo general se entiende como que el jugador toma la mano rápido, pero el técnico le cuesta un tiempo, el Pato tiene su forma de trabajar, su forma de dirigir, su forma de enfrentar los partidos, y seguramente con un equipo bastante joven, dinámico también, está tratando de plantear lo suyo. Pero nosotros esperamos primero recuperarnos bien, después de eso plantear bien el partido allá y entregarse por entero como siempre lo hemos hecho. En el torneo estamos en una posición expectante, tenemos un partido pendiente con el Lunacho todavía que hay que reprogramarlo, ¿no? Excepto en zonas que no, porque hay que esperar igual qué es lo que pasa, por ejemplo, con el Lunacho mañana en su partido Copa Chile, si clasifica o no clasifica, si clasifica estaríamos como juntos, estaríamos los dos compitiendo en Copa Chile. Se hace más estrecha la reprogramación de ese partido, pero no, tenemos que estar atentos nosotros con los directivos y también con la NFT, pero lo importante es enfocarse después, ya mañana, en lo que es Audax, en un buen partido, entrenarse bien, prepararse bien, más que pensar directamente en el partido, siempre invito a los jugadores a prepararse bien en el día a día, y eso nos va a llevar a competir bien.
7: Hola, Coto, ¿cómo estás? Buenas noches, felicitaciones. Sí. Bueno, hablando de Gusta, Calderón, mucho con mucha personalidad, sí. Tuvo oportunidades, sí. Incluso tomó el balón desde los 12 sí. pasos, bueno, independiente que se le haya ido el penal, o sea, lo atacó muy bien Campestrini, pero mostró personalidad y quería quedarse con una camiseta de titular.
5: Yo un poco hablaba con él, lógicamente el jugador que debuta, lo que más quiere, sobre todo delantero, es marcar. Yo le manifesté que para mí muchas veces, en lo personal, no es tan prioritario el hecho que el delantero marque. Me gusta que trabaje para el equipo, me gusta que trabaje sin balón, me gusta que se genere opciones de gol y que le genere opciones de gol al compañero. Hoy día yo creo que el 50% de los centros lo llegó a él. Y definió con la mayoría, definió bien, tuvo buenas intervenciones con Tefín, que tiene mérito. Él tiene que seguir trabajando en conocer al compañero, tiene que seguir trabajando en adaptarse al equipo. Y tiene que insistir y trabajar para el equipo. Yo creo que el que trabaja con el equipo siempre termina siendo bueno, así que yo me dejó súper satisfecho el debut de Esteban, porque es un buen futbolista y se va acoplando bien a su compañero.
7: Bueno, ahí está la palabra entonces, el técnico Chillanejo, Juan José Herrera, el Coto Herrera, por supuesto, con nosotros después de este gran triunfo acá en la ciudad de Chillán, sobre todo de los rangos de Talca. Nos vemos, profe. La despedida ya, nosotros, María Edith Rojas Urrutia, nos quedamos con usted en la parte central, de lo que es nuestra radio estadora 97.7. Nos vamos a encontrar en el programa de estudio el día de mañana a 14 horas. Muchas gracias, buenas noches.
8: Radio Isadora FM indica la hora. Las 22 horas, en punto.
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0: Radio Isadora FM indica la hora.
1: Las 22 horas y 54 minutos.
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0: Radio Isadora FM indica la hora.
1: Es la 1:00 a.m. y un minuto.
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0: Es la 1:33 a.m.
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0: Radio Isadora FM indica la hora.
1: Son las 6 de la mañana y 53 minutos.
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hasta esta hora, cuando ya estamos todos conectaditos. Quedan, faltan dos radios, ya estamos 62 radios. Son 62 nomás, hasta ahora 62. Ahí estamos, 64 estaciones. Me dicen, amiga, aunque no lo crean, amigas y amigos, me dicen que hay 5 estaciones más que se van a sumar a nuestra cadena de radios. Con lo cual haríamos ya 68, 69 radios. Mira, cantidad de estaciones de radio que de Arica a Punta Arenas a esta hora nos permiten llegar a sus hogares, a su lugar de trabajo, a la locomoción colectiva. Por ahí hay algunos señores que van escuchando, a los camiones que van en las carreteras. Y es muy entretenido eso de las carreteras, porque están en una ciudad, por ejemplo, en Rancagua, y me están escuchando en la 98.9. en Santiago, que es nuestra frecuencia, en Rancagua. Y de ahí van al sur y llegan a Rengo, ya como en Rengo. Ya. ¿Tú sabes lo que significa Rengo a propósito? ¿Cómo son? La gente que renguea. Exacto. Así como que renguea, creo. Es una de las acepciones de ese nombre. Bueno, y cuando están en Rengo, ya como que la señal se les va a la 98.9 y ¡pum! Buscan. Siguen buscando en el dial y aparece otra frecuencia y se siguen acompañando. Y llegan a Curicó y la señal de ahí a veces flaquea. Entonces buscan en qué frecuencia está el doctor ahí, pum, y se van acompañando. A propósito, ¿qué significa Curicó? Aguas negras. Curi, negro. En Mapudungu, curi es negrito. Cuando usted le dijeron alguna vez negro curiche, da lo mismo, porque curi che significa gente, curi negro, gente negra, gente morena. Yo era un curiche, mi familia tiene que haber sido muy oscura, de hecho, imagínate, mi apellido es Moreno, que lo pusieron un poquito más elegante, pero era curiche, yo era un curiche, o sea, era uno más de los negritos ahí. A toda honra, feliz, muy muy feliz. Bueno, y así y ocurre ese fenómeno, llegan a Talca, llegan a Linares, así se van. Te puedes acompañar hasta Punta Arenas, aunque no lo creas, hasta Punta Arenas. Ahora me contaba el otro día un camionero, ¿ya? Que tenemos un amigo que me escucha siempre en su camión, que para evitarse eso, ¿sabes lo que hace? Sintoniza la Radio Salud. Sintoniza la Radio Salud.cl, que es nuestra plataforma streaming. Bueno, hay varias otras, está la Radio Amor también, qué sé yo, pero escucha la radio por streaming y andan con su celular en el auto o en el camión en este caso, y pone eso, y ahí no tiene que ir saltando nada, ya lo hace Sabin, porque escucha la radio a través del teléfono inteligente. Es interesante, y ahí le estoy dando ahí un tip cómo se acompaña con nuestra programación, con nuestros consejos diarios y especialmente con esta botica, que no tiene otra intención que ayudarles a ustedes a comprender un poco dónde vivimos, cómo vivimos y cómo podemos utilizar esto que tenemos alrededor nuestro en función de tener una mejor calidad de vida. Imagínate el pobre camionero ahí sentado, imagínate cómo sufren los riñones de los camioneros. ¿Por qué? Por la posición. Esa posición es una posición incómoda, estar sentado todo el día. ¿Por qué? Porque nosotros no fuimos creados para estar sentados. Fuimos creados para ir al lado del camión, no arriba del camión. ¿Ya? No tenemos que ir arriba sentado, deberíamos ir caminando al lado del camión. Pero esta locura de querer todo rápido transformó entonces estos medios de movilización para llegar más rápido de un punto a otro. Pero ¿en desmedro de qué? De que hoy día, amigas y amigos, los 25 kilómetros que se caminaban hace, qué sé yo, 50, 80 años atrás, el promedio de lo que caminaba una persona común y corriente eran 25 kilómetros al día. Hoy día, el promedio no pasa los 2 kilómetros al día. No pasa, imagínate, menos del 10% de lo que el hombre acostumbra. Y si me voy para atrás, para los tiempos, a los tiempos de Cristo, por ejemplo, ¿ya? En ese tiempo, ¿cuánto caminaban ellos? ¿Ya? Imagínate, Jesús les decía a sus discípulos, ya hoy día vamos a ir a evangelizar de esta ciudad, estaban en Galilea y nos vamos al otro lado del Jordán, y ahí tenían que prepararse para caminar un día entero, ¿ya?
porque eran caminar, no habían trenes, no habían metros, no habían locomoción, colectivos, no había Uber, nada. Ahí se agarraban sus bolsitas, por eso también iban bien ligeros de ropa y bien ligeros de equipaje, porque se iban desplazando así, caminando. Y por eso también ocurre un fenómeno, mira, te lo voy a contar como anécdota, se me ocurre compartirlo contigo. Cuando hablan de este extraordinario episodio de nuestra historia en que Jesús hizo el trabajo que hizo, ¿no? Cuando Él se manifestó como Hijo de Dios y comenzó su ministerio, ¿verdad? Él tuvo que desplazarse. Hoy día tú hablas con el pastor o hablas con el Papa va a la India, viene a ver a su familia, no sé, por acá, por Sudamérica, luego se va para Rusia, no sé, y se desplazan en aviones y todo lo demás. Como Jesús no tenía eso y tenía que plantearse su ministerio para el mundo, porque su ministerio era para salvar el mundo, imagínate. Él tuvo que proyectar su trabajo. ¿Sabes tú cuánto tiene que haber caminado mucho? Seguro, imagínate los pies de Pedro, me imagino los pies del apóstol Pedro. Callosos ahí, además que no eran. Yo la única vez que supe que se lavó los pies Pedro fue cuando se los lavó Jesús. Es increíble. La única vez que Pedro sintió hidratada su piel a nivel de los metatarsianos, los metatarsianos, sus deditos de los pies son los metatarsianos, fue cuando Jesús le lavó los pies. ¿Te acuerdas de esa historia? Bueno, el radio, la distancia que se desplazó Jesús de un lado para otro, no fueron más allá de 60 kilómetros. Para que tú lo sepas. Porque les voy a contar algo. Si algún día, si ustedes no han estado en Tierra Santa, en Israel, que yo creo que la gente que puede, hoy día más que nunca, la gente está con posibilidades de poder desplazarse a esos lugares históricos, por cierto. Más allá de que tu fe no va a crecer por estar allá. Ojo, no tiene nada que ver tu fe con que vayas al río Jordán o que vayas a Galilea o que vayas a Jerusalén, ¿no? Ya esto de vamos a hacer este viaje, este peregrinar a la Meca. Hoy día mucha gente, los musulmanes, ya muy poco están peregrinando a la Meca. ¿Ya? Porque en realidad, hoy por hoy, gracias a Dios, la gente entendió que ir al encuentro de ese ser santo, o más allá del propio ser santo, de ir al encuentro de Dios, es hacer un viaje, un peregrinaje interno, interior. Ya Dios ya no habita en el templo que le hizo Salomón. Ya no está ahí. Dios está dentro de cada uno de nosotros. Pero bueno, te quería contar, te lo quiero anticipar también, ¿ya? Yo sé que te llamó la atención eso. Jesús no se desplazó más de 60 kilómetros en su ministerio. Algunos me dirán, sí, pero se fue a Egipto. ¿Te acuerdas cuando lo quisieron matar? Cuando tenía como 2 años y tuvo que huir porque el rey que mandó matar a todos los niñitos menores de 2 años por quererlo matar a él. Ahí pagaron justos por sobre justos, ya no pecado, pagaron justos por este gran justo. Y él se fue a Egipto a vivir a Egipto. Y ahí obviamente se desplazó más de 60 kilómetros. Pero todo su ministerio lo hizo en ese espacio. Eso es un milagro increíble. Cómo en 3 años, moviéndose solamente en ese espacio tan pequeño del planeta, logró el impacto. Esa es otra de las razones que a la gente de poca fe le diera ayudar un poco a entender esta magnipresencia de haber tenido esta maravillosa fortuna, esta suerte, ¿ya? De que Jesús ya se manifestó. Pero bueno, lo que te quería decir, cuando tú llegas allá a Jerusalén y dicen, bueno, voy a ir a conocer Belén, ¿cómo no vas a ir si estás en Jerusalén? Y te subes a un taxi y en 10 minutos estás allá en Belén. Entonces, wow, pero ¿cómo? Uno se imaginaba Belén súper lejos, no sé, de Jerusalén. No, todas las distancias son cortitas. Porque obviamente todo esto, te lo comento, se manifestó en un espacio, un radio no más allá de 60 kilómetros de distancia. Bueno, vamos a musicalizar, les vamos a invitar a ustedes. Todas sus consultas, todas sus dudas, por favor, pueden hacérmelas a través de nuestro WhatsApp. Ya tenemos un WhatsApp, ¿ya? Así se dice, ¿no? Tenemos un número que se lo voy a dar un ratito más porque no lo tengo a mano. Es el mismo WhatsApp que aparece en la televisión. Para sus consultas, para sus dudas, todas las consultas que son habladas, ¿ya? Hola, doctor, mi hijo está con hipo.
¿qué puedo hacer, doctor, para el hipo? ¿Ya? Entonces ahí les voy a responder que es un tema del diafragma, les voy a enseñar un ejercicio que se hace con un vasito de agua tomado a la inversa. Ya en la televisión es más fácil explicarlo, pero me la arreglaré en la radio, que hay secretos de la naturaleza también para esto. Es tratar de sacar el foco del tema del hipo, que es una contracción involuntaria de esa zona diafragmática. Bueno, todas esas preguntas me las hacen a través del WhatsApp, que se los voy a dar un ratito más. Ya, doctor, no sé, me están saliendo verrugas por todos lados. Y yo ahí le explicaré de qué se trata, que las verrugas son virales, que hay que tomar ahí las cápsulas griegas en la mañana, que luego hay que usar el aceite de orégano, de todas maneras el aceite de orégano, y que te lo puedes instilar ahí el aceite de orégano, así como esa leche, ese látex que emana la higuera. Tú sabes que tú rompes el tallito, el peciolo de la higuera, pum, busca una higuera y bota un látex. Eso también es cáustico para la verruga. La verruga es un foco viral, pero no tan cáustico y aún más efectivo es el aceite de orégano. Te lo pones ahí por la acción antivírica. Y les voy a enseñar a usar eso y a elevar el sistema inmunitario, el sistema inmunológico. Todas esas consultas orales, acuérdense, me las van a hacer oralmente, me las van a grabar en el WhatsApp y yo las voy a incluir en mis programas. ¿Les parece? Y se las voy respondiendo así. La otra manera es a través de consultas escritas. Doctor, mi hijo fuma marihuana. Una pregunta que me llegó justo en el día de ayer. Doctor, mi hijo es... Y hablé con él hace rato, pero ya ayer tomó conciencia. ¿Y cómo puedo ayudarlo? Porque lleva años tratando de dejar la adicción por la marihuana. ¿Cómo podemos romper con ese ciclo malo, por decirlo así? Porque más allá de la planta, ojo, no estoy hablando de la planta, no estoy demonizando la planta, pero cualquier cosa que te genere adicción es malo. Porque la palabra adicción sinonimiza muy bien con esclavitud. Una persona que tiene una adicción lúdica, perdón, a un ludópata, a los que van al casino, viven jugando, no sé, a todos estos juegos que yo ni los conozco, pero el apoyagol, me acuerdo de mis tiempos jóvenes, no sé, todos estos juegos, la lotería, hay gente que es adicta a eso, hay gente que es adicta al alcohol, hay gente que es adicta al cigarrillo, no lo pueden dejar, ¿ya? Hay gente que es adicta al pan, y ahí sí yo me declaro ya culpable. Ahí yo soy, he luchado y he trabajado muy bien con mi adicción al pan y siento que me he liberado. Toda vez que la adicción siempre deja como un... te deja enganchadito, ojo. La gente que ha bebido alcohol y que ya no tomo alcohol, yo soy un ex alcohólico, mentira. Ya siempre hay... Por eso hay que estar siempre alerta, hay que estar cuidándose porque este tema de las adicciones, te vuelvo a repetir, son esclavitudes. Entonces me hace esa pregunta y ella me lo escribió, doctor, me explicó el caso. Me parece interesante, lo voy a responder después de la música, ¿ya? Y eso es, que son escritos, me lo hacen a través de mi Instagram. Doctor Leopoldo Moreno, ya todos lo conocen en mi Instagram, se tienen que dar el trabajito, buscarlo. Y yo el Instagram lo respondo tanto como el Facebook, pero el Instagram es mucho más dinámico y activo. Así que todo lo escrito, ya lo saben muy bien, a través del Instagram. Todo lo que es oral, verbal... ya me lo pueden hacer a través de el WhatsApp, que se los voy a dar después de la siguiente canción. Ya está, junto al Level Up, junto al Bicolon, junto a la colagenina, junto al aceite de orégano oro, estamos todos enrieladitos, papel y lápiz a mano, arrancamos una nueva Botica del Ayer.

Si usted va a cerrar sus ojos, obviamente no va a poder ver. Hay gente que en todas estas cosas maravillosas que tiene que ver la medicina natural, comienzan también a vivir un proceso de meditación, que ya les digo, acuérdate, la palabra medicación es muy parecida a la palabra meditación, ¿o no? Ambas tienen un prefijo que significa sanar. Por eso nosotros quienes practicamos la medicina natural, hoy por hoy con un montón de otros apellidos, adjetivos, no sé, le han puesto medicina, medicinas complementarias, le han puesto medicina integrativa, medicina funcional, medicina de estilos de vida, medicina consciente, medicina total, medicina mil cosas, y se enredan una vez más en eso de la especificación, de la especialización. Yo los tomo a todos, los meto en una licuadora y saco una sola esta, que una sola medicina, que es este arte maravilloso que uno como científico tiene la oportunidad de aprender. Con esta visión de la ciencia, yo no dejo de valorar a mi abuela Auristela, que usaba las plantas medicinales que cultivaba ahí en su huerta, y cómo curaba las hernias con la higuera, ni cómo usaba el llantén para ayudar a la cicatrización de llagas, ni cómo usaba el laurel también como antimicótico, y el orégano también cuando habían problemas de inapetencia o dispepsias y todo eso. Yo valoro y respeto lo que aprendí

Viniendo de esa corriente de sanadores, ¿ya? Porque una cosa es curar y otra cosa es sanar, pero yo creo que es importante saber y practicar ambas cosas. Tú curas un síntoma, curas un dolor de cabeza, curas una dispepsia, pero no sanas al paciente. Entonces tú tienes, la inmediatez es curar la molestia, pero luego tienes que quedarte con el paciente en el proceso de sanación. ¿Ya? En el proceso de sanación. Entonces, ¿cuál fue para mí el salto cuántico? Fue cuando mi mamá Yolanda, mi madre Yolanda, con la visión que ella le caracterizaba, dijo: yo quiero que mis hijos vayan a la universidad, ¿ya? Yo quiero que mis hijos sean felices, todo lo que tú quieras, ¿ya? Mi mamá, todos dicen: no, es que yo prefiero que mis hijos sean felices y que sean felices y que sean felices, y están y se quedan pegados. Mi mamá decía: sí, yo quiero que mis hijos sean felices, pero además que vayan a la universidad. Sí, pero es que tu hijo tiene que sentirse libre, los niños tienen que ser... Sí, yo quiero que mis hijos sean libres, que se sientan libres, pero además que vayan a la universidad. Sí, pero los hijos tienen que sentirse aceptados y queridos. No, yo acepto a mis hijos, decía mi mamá, y los quiero más que a mí misma, decía. Pero yo quiero que aceptados y queridos, mis hijos vayan a la universidad. Y ahí partimos los tres, de una orejita a la universidad. Les quiero contar esto, voy a ocupar un poquito del tiempo de la botica, pero esto también es enseñanza. ¿Ya? Yo les quiero decir algo, de repente tenía tan, ya, el, tan como, ¿cómo decirlo?, como incrustado el que yo iba a ir a la universidad, que no mereciendo a lo mejor ir a la universidad o no teniendo los recursos para ir a la universidad, porque en ese tiempo... La universidad no era un lugar fácil de entrar y mantenerse en ella. La exigencia académica, no quiero menospreciar hoy día, pero hoy día yo siento que los jóvenes tienen un mayor recurso académico que lo que teníamos nosotros en nuestros tiempos. Te hablo hace 40, 50 años atrás, ¿ya? Era distinto el escenario. Pero tenía yo puesto el chip. ¿Qué va a hacer usted, Polito, ahora? ¿Para dónde va? Voy a Estados Unidos... Me voy a graduar de high school allá en Nueva York. Ya, y luego de Estados, ¿qué va a hacer? Vuelvo acá a la universidad. Ah, pues sí, sí, no se quiere casar, no quiere irse a trabajar, no quiere nada. No, yo tengo que ir primero, quiero trabajar y quiero casarme, tener hijos y nietos, ojalá mucho. Pero primero tengo que ir a la universidad, era como mi camino lógico. ¿Y de qué me sirvió eso? La formación académica te sirve como un respaldo al momento de plantearte los procesos que están involucrados a este camino que es la enfermedad. Yo creo que ese es el salto cuántico. Yo siento, y se los quiero comentar, que yo no siento no ser más que mi abuela Auristela, que no tuvo ninguna educación. Y siento no ser más que mi propia madre, que tuvo una educación a medias. La verdad, que el único factor que yo valoro es que hoy día, cuando tú aplicas eso que yo te hablaba del aceite de orégano, ¿ya? Para las verrugas, por ejemplo, cuando hay un virus presente y usamos el aceite de orégano por su acción antivírica, yo puedo hoy día respaldar esa enseñanza que nos daban los abuelos con un respaldo científico concreto. Decirle: mira, acá hay moléculas que son terpenos, que son polifenoles, que tienen esta estructura, se las puedo dibujar. Y esto funciona en la cadena vírica, evitando la proliferación de estos virus, provocando la encapsulación de estos, ¿verdad? O la muerte de eso, ya al ser así como en las bacterias, que hay bactericidas y hay bacteriostáticos. ¿Ya? Eso se lo puedo explicar. Esa es la única gran diferencia. Por eso yo les digo que es importante la formación académica al momento de tomar sobre nuestras espaldas, sobre todo hoy que tenemos una comunidad tan enferma. Es impresionante hoy día cómo se manifiestan las enfermedades y cómo esto va a ir de mal en peor. ¿Por qué? Una de las razones, primero porque el hombre no hace caso y mantiene un estilo de vida que es incoherente con lo que es el desarrollo y el mantenimiento de la buena salud. Lo hace todo al revés. Lo hace todo al revés. ¿La noche para qué está? La noche está para dormir, para restaurar tu energía, para descansar. Y el día para trabajar. Y ahí tienes al 30% de la población mundial trabajando de noche.
porque no hay otro trabajo más que el de noche y porque las condiciones están dadas, qué sé yo.

0: Hay miles de razones, ¿ya?, en que el hombre demuestra esa especie de torpeza, con lo cual usan la energía vital, porque fíjate que cosas que a los 60 años no podemos hacer porque estamos débiles, ¿ya?, por la edad, esa fuerza vital la tienes a los 30, 35, 40, 50 años y la gente las desaprovecha y no construye un futuro, un mañana mejor desaprovechando eso. El famoso tema de la cafeína como un tónico energético, mentira, está demostrado que la molécula de cafeína lo que hace, bloquea, les hablaba el otro día del ATP y el ADP, y manda un mensaje como que el cuerpo tiene más energía, pero el cuerpo no tiene más energía, tiene que sacar de sus reservas de energía. Ese despertar ficticio de la gente, no, yo tengo que tomarme un cafecito para funcionar en la oficina a las 10 de la mañana, a las 11 de la mañana. Se toma un cafecito, pero no hay nada más placebo que el café. Desde mi visión, no hay nada más placebo que el café. Mira lo que te digo. Y ahí tienes entonces a ese personaje de 30, 40, 50 años, que a los 60 va a estar como un estropajo. Y va a llegar a nuestras consultas y a nuestras clínicas como estropajo. Va a llegar a la farmacia como estropajo. Entonces, mira qué importante hoy día la ciencia, para tener estos ojos que te hablaba al principio a propósito de la música y de la canción, estos ojos nunca apagados. Y te decía esto porque en la medida que tú crezcas en este postulado de la medicina natural que yo promociono cada día, te vas a descubrir que va a llegar el momento de tu vida que tú vas a poder cerrar tus ojos y vas a seguir viendo. Ese era el mensaje. Vas a poder cerrar tus ojos, bajaste las persianas, pero se mantiene activo tu tercer ojo. El tercer ojo, que tiene que ver con la glándula pineal, tiene que ver con ese instinto. Tú intuyes. Las mujeres me van a entender muy bien este mensaje. La mujer es capaz de ver bajo el agua. Cuando le dice, hija, no te metas con ese jovencito, ese hijo, ese no te conviene, ese jovencito. Pero mamá, ¿qué estás hablando? Mira, alto, rubio, de ojos azules y todo. Pero hija, ándate con ese más bajito, que también tiene ojos claros, pero más bajito, que, ¿ya? Yo no sé por qué, pero yo veo algo. Cierro mis ojos, pero aún así mantengo. Eso es la glándula pineal. Eso es algo que va a reexplotar en ti. Es algo que vas a recuperar en la medida que tú te acerques a una alimentación más rica en fibra, más rica en alimentos no procesados, más crudívora. Yo te hablaba de la importancia de los alimentos cocinados, ¿verdad? Claro que sí, pero hay que mantener un porcentaje alto de tu alimentación lo más cruda posible, porque ahí tienes la vitalidad de la propia tierra, ya con los buenos aportes de vitaminas y minerales, que no los vas a comprar de síntesis, no van a ser productos sintéticos. Por eso te vas a ir a una farmacia natural, una farmacia naturista, porque la vitamina E la van a sacar del germen de trigo. Ya, si quieren un analgésico, lo van a sacar del sauce. Si quieren algo desinflamatorio para las articulaciones, lo van a sacar de la cúrcuma. Van a usar el jengibre propiamente tal, por ejemplo. Esa es la razón. Y vamos a irnos a la pausa, ya, después de todo este comentario. Hemos estado bien, bien académicos hoy día, pero bueno. Con el GAFAO, ya que hablábamos de los ojos. 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Junto al GAFA O, hacemos la pausa. Ahí me han repetido ya 3 veces por Instagram, doctor, y el tema de la marihuana. Es un tema, ya, les interesa a la gente el tema del ya. En el segundo bloque hablaré de él. Así que por lo tanto, y por lo pronto, hagamos una pausa para los comerciales y ya estamos de vuelta con todo eso. Soy el doctor Leopoldo Moreno. No cambien el dial. No nos dejen solitos.
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0: Ok, ya estamos de vuelta con el segundo bloque de nuestra querida botica del ayer. El teléfono para sus consultas orales, ¿ya? Cuando usted se quiere comunicar verbalmente conmigo, es el +569, ¿ya? Característico, desde cualquier parte del mundo. Usted, yo sé que me están escuchando en Suecia hasta ahora. Nuestra botica se escucha también en Europa y hay radios que toman la señal de streaming y la replican. Como por su contenido. Cuando yo llamo, me ha pasado muchas veces, estaba en algún país por ahí y aparece este mono hablando. Me ha pasado en televisión, en República Dominicana, aparece. Un día les conté esa anécdota, ¿no? Que estábamos nosotros en un hotel en República Dominicana y bueno, queríamos un poco descansar de los niños, entonces dejamos a los niños y le dijimos, mire, le vamos a dejar puesto unos monitos acá en la pieza, en el cuarto. Que vamos a estar acá abajo en la piscina, cualquier cosa nos llaman. Vamos a estar tomando un poco de sol, un juguito de una agüita de coco, qué sé yo. Y se quedan ahí ustedes tranquilitos, ¿ya? Así que ya, préndenos los monitos, dice mi hijo Matías. Me acuerdo, ya papá, pero préndenos los monitos. Yo prendo el televisor, nos habíamos prendido, no somos mucho de ver televisión. Y empiezo a buscar los monitos y aparece el monito mayor ahí, aparezco yo en un programa que hacíamos en UCB Televisión. ¿Ya? ¿Te acuerdas? Con Ricardo Calderón, todo un equipo, un productor, don Pedro Castillo, los saludo. Y aparezco yo, Canal 5 creo que era, no me acuerdo qué canal. ¿Y qué estoy haciendo yo acá? ¿Qué estoy haciendo acá? Entonces llamé, obviamente, porque tomo el teléfono. Y mis hijos dijeron, no, cambia ese mono feo. Lo primero que decían mis hijos, ahí la Camilita, papá, mira, cámbiase, lo vemos todos los días y mira, acá también. Fue muy chistoso, fue muy gracioso. Entonces yo tomo el teléfono y llamo, busco ahí en la guía el número y llamo al canal y pedí hablar con el director, con el productor. Le dije, oye, disculpa, soy el doctor Moreno, soy el químico farmacéutico que hace una botica que está saliendo al aire en este momento. Ah, doctor, sí, mire, todo el mundo llama para acá que quiere consultarlo y qué sé yo. Pero ¿y qué hago yo ahí? No, me dice, acá muchos canales en Centroamérica, también en el sur de la Florida, sacan esta señal, es gratuita, su programa es gratuito, no tiene derechos de autor. Entonces, ¿qué hacemos para mejorar el contenido? Imagínate, yo me sentía así con el pecho. Para mejorar el contenido programático, porque hay países, en general, creo que ya en todo el mundo, obligan a los medios de comunicación a tener programas de información educativa. ¿Sí o no? Tienen que tener, así como tienen, no sé, creo que tienen que tener música nacional, de producción nacional, tienen que tener. Entonces, sacaban del satélite, de Telesur, no me acuerdo cómo me dio el nombre en el satélite, que este satélite alumbraba todo Centroamérica y gran parte de Norteamérica, y obviamente el resto del planeta también. Entonces, los directores buscaban programas que no tuvieran que pagar derechos. Yo no tenía idea de eso. Se me ocurrió la idea después, mire, podría cobrar derechos, que obviamente al final nunca lo hice y nunca lo haré. Lo hago, ya es la manera muy humilde con que yo le doy gracias a Jehová. Ya trabajo con pasión en esto y lo hago sin ningún otro interés en este sentido, ¿verdad? Y bueno, y me alegré, y ahí estaba, a propósito de esto de que te vas a encontrar. Entonces saludo a mis amigos de Suecia, a mis amigos de España que escuchan, hay una radio, les contaba, Cabeza de Buey se llama. Ya, no mi colega allá, Cabeza de Buey, el pueblo, pueden buscarlo, Cabeza de Buey, cerca de Madrid. La primera radio que empezó a transmitir mis programas en España, Cabeza de Buey, toman también de streaming, y ahí, entonces bueno, los saludo a todo el mundo. Y nada, pues, ¿en qué estábamos? El teléfono, +569, +569 es la característica acá en Chile. Entonces ustedes allá también en Suecia, en España, donde sea, pueden poner el mismo número, que es un número de WhatsApp, +569 5024 3516. 5024 3516. Ese es el teléfono para que ustedes me hagan sus consultas orales. Grábenla. Ya no hablen ahí con mi secretaria. Ya, porque está hecho, está pensado para que ustedes digan en WhatsApp, mandan el mensaje, doctor, ya, me duelen los callos. ¿Qué hacemos para el dolor de callos? fui al médico y me dijo, ponte una crema quitacayos. ¿Sabías tú que hay una crema quitacayos? ¿No lo sabían? Bueno, hay una crema que se llama quitacayos que en un principio era de origen natural, hoy día lo hacen con salicilatos sintéticos, que usan una sustancia que es, el nombre te lo voy a dar, yo sé que es medio complicado hablar estos nombres medios químicos, pero se llaman queratolíticos. Queratolítico, la palabra lisis o lítico significa que rompe, ¿ya? Una hidrólisis rompe el agua, hidrolítico, ¿ya? Que rompe el agua. En este caso, la queratina que es este concentrado de cartílago, de colágeno, de todo eso, que forma el callo, por decirlo así, ese concentrado, ¿cómo lo eliminas tú? Primero tienes que ablandarlo, ¿ya? Para que lo sepas. Y lo ablandas con una cremita queratolítica, que antes mis abuelos ya la conseguían ahí en la farmacia de la esquina, bueno, en el campo no, iban a Talca a comprarla, qué sé yo, y se la aplicaban y con eso se ablandaba el callo y luego con una especie de piedra pómez la iban sacando. Y luego de sacársela se aplicaban un aceite de palta o un ungüento de paltita, que también es emoliente, ablanda los tejidos, pero además te ayuda a regenerar ese tejido que se pueden destruir ciertas capas epiteliales de la piel. ¿Ya entiendes más o menos el proceso? Bueno, hoy día estas cremitas ya no son naturales, son todas sintéticas. Usan salicilatos sintéticos. Muchos de los medicamentos son sintéticos. Yo te he dicho, los hacen con moléculas precursoras del medicamento, muchas de ellas de origen del petróleo, el origen de los medicamentos. Pregúntale a tu médico, al farmacéutico, anda donde mi colega y dile, doctor, ¿es verdad que este medicamento que me estoy tomando para el dolor de cabeza o para el dolor muscular está hecho en base a petróleo? De petróleo. ¿Quién le dijo? Le va a decir. ¿Quién le dijo? ¿Quién anda copuchando todo eso? El doctor Moreno en la radio. Él nos cuenta todo, nos dice todo. Es como un sanguchito de palta, es así que, ya, todo lo dice. Bueno, y ahí te vas a sorprender. Entonces, si por ahí se te antoja seguirte curando con cosas naturales, ya lo sabes muy bien, no vas a adquirir ese medicamento ya que es sintético y te lo vas a hacer con cosas naturales, que en este caso se usa un cocimiento de la corteza del sauce llorón, ¿ya? Tomas un pañito con esa agüita bien concentrada y te la aplicas, que tiene la misma acción por su presencia de salicilatos. Ya lo sabes muy, muy bien. Entonces, esas consultas, vuelvo y repito, háganmela oralmente a través del siguiente WhatsApp. Lo repito, +569 5024 3516. Lo vamos a dejar escrito acá también, con un plumón grande. Ya, 5024 3516. Si son consultas orales, verbalizadas. Si me las quiere escribir, porque ya me han llegado varias, después de la música voy a responder algunas. Acuérdense, por favor, que lo hacen a través de mi correo en Instagram. Mira, ahí la señora Natalia me estaba haciendo en Instagram la consulta. Y en mi Instagram, doctor Leopoldo Moreno, QF, ahí me escriben la consulta que quieran, ¿ya? Bueno, GAFAO, era hace un ratito, hablábamos del GAFAO para cuidar nuestra vista. 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
1: 5024-3516, ya el teléfono de WhatsApp para sus consultas orales. ¿Ya? Cualquier consulta me la pueden dejar ahí grabadita y vamos a incorporar también en nuestros programas. Pero a través del Instagram me decían, doctor, tengo a mi hijo con esta adicción por la cannabis sativa, el nombre botánico de esta plantita. Bueno, el tema de la marihuana, ya, que me lo han preguntado bastante y me han pedido mi opinión algunos periodistas, el gran error de la marihuana, el gran error es el uso recreativo de la planta desde mi visión, ya, como por un lado como hombre de ciencia, pero también como hombre consciente de lo que la naturaleza es para nosotros. Por una razón u otra, Dios, Jehová, creó la naturaleza con ciertas características, ¿ya? Con ciertas características. Así como en la organización humana hay personas que son líderes, hay otras personas que no lo somos y somos obedientemente ciudadanos, ¿ya? La naturaleza también tiene un cierto ordenamiento, de igual manera. Y en las plantas no pasa menos. En las plantas hay plantitas que van a actuar como un aporte nutricional, un aporte de alimentación, básicamente para cubrir los requerimientos energéticos del ser humano. Nosotros, ¿por qué comemos? Yo se los he enseñado muchas veces. ¿Cuál es la razón del por qué tú comes, Daniel? Tú comes porque necesitas energía. Por eso tú comes. Tú no comes para no sé, llenar un vacío, porque, no sé, tú se fue un hijo de la casa, el nido está vacío, o de repente un amigo te falló, o algún hermano fue desleal, y vienen todos esos vacíos, ya, que a veces creemos que se llenan con comida o con adicciones, ¿verdad? Para eso están las adicciones. Es un error, ¿ya? Es un error. Tú tienes que entender que esos vacíos se llenan con conciencia. La manera de llenar un vacío no es con comida, sino que es con conciencia. Entonces, bueno, volvemos al tema de las plantas. Las plantas son principalmente, ya, sustrato energético para el hombre. Las plantas son las que generan los carbohidratos los sintetizan las plantas a través de los procesos de fotosíntesis. Los carbohidratos son parte de los macronutrientes, ya, que son, como su nombre le indica, son los nutrientes grandes, ya, la gran cantidad de nutrientes vienen de estos tres grupos de macronutrientes, no son más que tres. Por un lado las proteínas, ya, que aportan aminoácidos, los lípidos y luego los carbohidratos, que en el fondo es eso, nutrir al hombre, porque el hombre necesita energía. Luego vienen plantas que tienen características bien específicas.

0: sociales y que fueron descubriéndose en la medida de la práctica de vida del hombre. Ya lo sabe muy bien, el hombre tiene una historia de 6.000 años de vida en el planeta. ¿Cómo estamos de tiempo, Daniel? ¿Me queda para explayarme en esto? ¿Tan poquito tiempo nos queda? Bueno, voy a tratar de hacer síntesis. El hombre tiene un poquito más de 6.000 años de existencia, pero las plantas tienen para atrás miles y millones de años más. Las plantas tuvieron que desarrollar sistemas de defensas como lo ha tenido que desarrollar el hombre. Porque como el hombre hoy día vive solamente en base a su libre albedrío, ya decidió soltarse de la mano de su padre creador, y al soltarse eligió esta especie de no, yo soy mi único Dios, soy yo mismo, ya característico de algunas personas. Incluso hay profesiones profesionales que son bien, que se creen ellos sus propios dioses, ¿verdad? El hombre en este tema del libre albedrío ha tenido que luchar en tan poco periodo de tiempo para construirse sistemas de defensa. ¿Defensa de qué? De los virus, de las bacterias, de los parásitos, y del propio hombre. No hay peor enemigo del hombre que el propio hombre. El mismo enemigo de los animales, ¿ya? De los animales, el hombre, el gran depredador es el hombre. Pero curiosamente hay una especie de autoataque también en el hombre. Entonces el hombre ha tenido que buscar mecanismos de defensa y ahí tomó entonces ciertas plantas, descubriendo estos mecanismos curativos que ellas habían perfeccionado para defenderse de los insectos, de los depredadores, de los virus, de las bacterias, del cambio climático, de todo lo demás, y decidió que incorporándola, porque esa fue una observación de un colega igual que yo, observador, miraba esto, que como si tomaba el orégano, el cuerpo se limpiaba por dentro. Observó que con esa misma plantita las mujeres limpiaban los utensilios de la casa, de las comidas. Entonces, si limpia lo de afuera, tiene que limpiarlo de adentro. Y empezaron a tomar y descubrieron las propiedades curativas, ¿ya? De estas plantas. Y ahí están las plantas, el segundo peldaño de las plantas, que ya tienen no solamente una función energética de nutrirnos, tienen una función también curativa, de restaurar nuestra salud, de proteger nuestra vida, etcétera, etcétera. Luego hay un tercer estadio y ahí aparece la marihuana, que se llaman las plantas de poder, ¿ya? Que tienen todas estas funciones que vienen arrastrando desde la más baja, que es nutritiva. Por eso hay avecitas que comen de esta planta, se comen su semilla, la semilla de cáñamo es un alimento, como el alpiste para las avecitas, ¿verdad? Y van y obviamente descubren en ella, en esta semillita o en estas plantas, el aporte nutricional. Luego hay un aporte curativo que lo tiene la marihuana y que sin duda tenemos que reconocerlo. ¿Cuáles son la función particularmente que más se ha estudiado? La acción analgésica, desinflamatoria y adaptativa de la planta de la marihuana. Tienen los principios activos de la marihuana, tienen un nombre que son los cannabinoides. Lo han escuchado, me imagino, ¿no? Los cannabinoides. Y cómo en la ciencia se respalda que se puede utilizar en el caso humano esta acción analgésica, esta acción que un poco modifica el umbral del dolor cuando hay cuadros de fibromialgia, cuando hay pacientes ya generalmente terminal, los pacientes con cáncer terminal que están llenos de dolor por expansión del tumor, se ayudan de esta acción potentemente analgésica, de estos principios activos cannabinoides. Porque el ser humano, el cuerpo humano, tiene receptores para eso. ¿Me explico, no? El cuerpo, tú naces con receptores, se llaman receptores endocannabinoides. Por lo tanto, la naturaleza los ha puesto ahí, por alguna razón será. Entonces, ahí viene la interesante opción de utilizar la marihuana como por su acción analgésica, desinflamatoria y todo lo demás que es terapéutico. Pero acá viene lo psicotrópico. Y que viene con esta posición especial que espero que estés atenta siguiéndome, estoy respondiéndole a esta mamá, que tiene que ver con la acción de planta de poder. La planta de poder son plantas, muy poquitas plantas, que como el peyote, la hierba, esta de San Pedro, hay varias plantitas que se usan que tienen la capacidad de expandir la conciencia. Estamos entrando en un nivel altísimo, estamos hablando del nivel metafísico de la evolución del ser humano y de su mente y su conciencia. Esta acción de expansión de la conciencia es la que aún no es investigada, ¿ya? Y sutilmente, las personas que han aventurado en esto han descubierto la acción psicotrópica, psicotrópica es que afecta el tropismo de tu psique, de tu mente. Y es ahí donde la gente ha colgado en una posición que yo creo que es el mal uso de esta planta, porque es como faltarle el respeto a una planta que es una planta de poder y usarla por el factor recreativo que es esta psicotropía, por decirlo así. Eso, qué lástima que no nos quede mucho tiempo, pero no, pero tengo que terminarlo, disculpen, tengo que terminarlo. Esa acción psicotrópica, esa acción de provocar estas alucinaciones, estos estados mentales que están siempre dominados por este proceso de expansión de la conciencia, es lo que busca la gente que usa la marihuana para drogarse. Que insisto, si tú no la usas con un fin terapéutico, si tú no la usas con un fin terapéutico, si tú no la usas con un, y lo usas solamente con un fin recreacional, créemelo por favor, si tú lo usas solo con un fin recreacional, estás faltándole el respeto a la planta. Por lo tanto, esto tiene que estar siempre en manos de profesionales que sepan utilizar una planta de poder. ¿Qué vamos a hacer nosotros? ¿Qué vamos a hacer con la, con el caso de tu hijo? Lamentablemente no me queda tiempo para explicarte. Trabajar el efecto adictivo de esta planta o de cualquier otra en el momento en que tú o él conscientemente decida resarcir esta adicción. Y eso tiene que ver con la dopamina. Lamento que no me queda tiempo, pero te voy a dar los dos consejos. Level Up en ayunas y el aceite de orégano. El aceite de orégano, que es antivírico, que es antimicótico, que es antibacteriano, son 12 herramientas funcionales para disminuir la adicción por el uso de cualquier tipo de estupefacientes o plantas psicotrópicas. ¿Cómo lo vamos a poner en práctica? Te lo enseñaremos ahí en nuestros locales de Madre Tierra. Por lo pronto, te lo anuncio, una tableta en ayunas de Level Up y tomar 20 gotas al día de este maravilloso aceite de orégano oro con el cual rápidamente nos despedimos porque ya se nos pasó todo el tiempo. Felicidades, amigos. Será, queda trunca el tema, ya lo vamos a volver a tocar si es posible en el próximo programa. Si no, insisto y repito, a través del 50243516, nuestro WhatsApp, o a través de mi Instagram. Será hasta nuestro próximo encuentro. Y al finalizar, como siempre, les dejo el mensaje para mí más importante y vital. Pongan siempre primero a Dios por sobre todas las cosas. Y luego el hombre.
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0: Radio Isadora FM indica la hora. Son las 7 de la mañana y 57 minutos.
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1: Radio Isadora FM indica la hora.
2: Son las 8 de la mañana y 57 minutos.
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1: Radio Isadora FM indica la hora.
2: Son las 9 de la mañana y 55 minutos.
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0: Las 10 de la mañana y 55 minutos.
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1: 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Por este motivo, el Consejo Regional de Ñuble quiere que usted conozca algo más de esta institución. Aquamaster Chillán está presente en cada competencia de natación, en pre-master, que son jóvenes de entre 18 a 24 años, y en máster de 25 años hasta los 99 años. Estos últimos brillan en el agua. No solo la competencia en piscinas preocupa a esta entidad chillaneja, también participan en competencias de aguas abiertas y aguas gélidas, donde sus competidores han estado constantemente en el podio. Quienes viajan a lugares de competencia gracias a los aportes que realiza el Gore Ñuble. Gracias, dice Aquamaster Chillán, sobre todo en su último proyecto, Nadar para Crecer, quien también lleva el sello del gobierno regional de Ñuble.
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0: Radio Isadora FM indica la hora.
1: Las 11 de la mañana y 55 minutos.
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0: Club Social, Cultural y Deportivo Aquamaster Chillán. Es una entidad deportiva que desde el 2018 representa a nuestra capital regional y región de Ñuble en un deporte pocas veces difundido. Por este motivo, el Consejo Regional de Ñuble quiere que usted conozca algo más de esta institución. Aquamaster Chillán está presente en cada competencia de natación, en pre-master, que son jóvenes de entre 18 a 24 años, y en máster de 25 años hasta los 99 años. Estos últimos brillan en el agua. No solo la competencia en piscinas preocupa a esta entidad chillaneja, también participan en competencias de aguas abiertas y aguas gélidas, donde sus competidores han estado constantemente en el podium, quienes viajan a lugares de competencia gracias a los aportes que realiza el Gore Ñuble. Gracias, dice Aquamaster Chillán, sobre todo en su último proyecto, Nadar para Crecer, quien también lleva el sello del gobierno regional de Ñuble.
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1: Radio Isadora FM indica la hora.
2: Las 13 horas y un minuto.
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tardes, las 13 horas con 6 minutos, la 1 de la tarde con 6 minutos. Estamos iniciando nuestras informaciones siempre aquí en la 97.7.

0: Vamos con la primera de las informaciones. El Seremi Jaque destacó oportunidades para Ñuble tras la aprobación del Plan de Reconstrucción Nacional. Tras la aprobación de este Plan de Reconstrucción Nacional y Desarrollo Económico y Social, desde la Seremía de Energía valoraron el importante avance que representa esta iniciativa para la reactivación económica, la recuperación de los territorios afectados por emergencias y la generación de nuevas oportunidades de inversión y empleo en nuestra región. La cartera destacó que esta señal del gobierno del presidente José Antonio Kast fortalece las condiciones para impulsar proyectos estratégicos, acelerar el desarrollo regional y avanzar en una reconstrucción con una mirada de futuro. A ver, escuchemos al propio Seremi de Energía, Cristian Jaque, que está entregando esta información.
1: La aprobación de este Plan de Reconstrucción Nacional representa una señal muy positiva para Ñuble y para el país, especialmente en este proceso de recuperación en el que estamos. Como región, sabemos lo importante que es recuperar y fortalecer nuestras capacidades productivas después de la emergencia que hemos enfrentado. Pero también genera condiciones que permiten atraer inversión, impulsar nuevos proyectos y crear empleos para las familias Ñuble-Encinas. Desde el sector vemos oportunidades concretas para seguir avanzando en inversiones vinculadas a generación, infraestructura y modernización del sistema energético regional. Contar con procesos más eficientes y con mayor certeza jurídica permite acelerar iniciativas que aporten desarrollo, competitividad y una mejor calidad de vida para nuestras comunidades, manteniendo siempre los estándares que exige la normativa vigente. Ñuble tiene un enorme potencial de crecimiento y este plan nos permite avanzar con más fuerza hacia una región que genere oportunidades, atraiga inversión y desarrolle la infraestructura que requieren nuestras comunidades para seguir progresando.

0: vamos a la delegación provincial del Punilla y también Seremi de la Mujer, que entrega un balance provincial por este sistema frontal. Las intensas precipitaciones que han afectado a la provincia de Punilla y región de Ñuble, por supuesto que han generado múltiples emergencias en la provincia, en Punilla, exigiendo un despliegue permanente en terreno. Frente a este escenario, la delegación provincial, los municipios, junto a sus alcaldes y los distintos servicios públicos, han mantenido un trabajo coordinado para atender la contingencia y apoyar a las familias afectadas, además de reforzar las acciones preventivas ante la posibilidad de nuevos eventos meteorológicos. Conversamos con Cristóbal Jardúa.
1: Desde el primer momento hemos fortalecido el trabajo entre la delegación provincial, los municipios, servicios públicos y también los equipos de emergencia, carabineros, bomberos, PDI, porque entendemos que enfrentar un sistema frontal de esta magnitud requiere unidad, presencia, estar en terreno y una respuesta oportuna. Junto a las autoridades y alcaldes y también con los equipos técnicos hemos recorrido las distintas comunas de la provincia de Punilla para acompañar a las familias, supervisar las afectaciones y gestionar las soluciones que cada situación requiere. Al mismo tiempo, mantenemos un monitoreo permanente de las condiciones meteorológicas para anticiparnos también a nuevos eventos y resguardar la seguridad de las personas. Nuestro compromiso es seguir desplegados, coordinando acciones y entregando respuestas concretas a quienes más lo necesitan en estos días.
0: A todo esto, a la fecha de hoy en Punilla se mantiene alerta roja por crecida del río Lonquén, que afecta a la comuna de San Nicolás, Ningüe, Portezuelo y Terehuaco. También se encuentran activas una alerta amarilla por crecida del río Chillán para las comunas de Coihueco, Pinto, Chillán, Chillán Viejo, otra por evento meteorológico para toda la provincia. La Seremi de la Mujer y Equidad de Género, María José Pérez, indicó que como Ministerio de la Mujer y Equidad de Género nos desplegamos también en la provincia del Punilla para analizar esta catástrofe.
2: Como Ministerio de la Mujer y la Equidad de Género acá en Ñuble, nos desplegamos en la provincia de Punilla, visitando los albergues de las comunas de San Nicolás y San Carlos, donde verificamos las condiciones de funcionamiento de estos espacios y constatamos que las mujeres acogidas contaran con atención, seguridad, acceso a la oferta pública disponible. Este despliegue nos permitió conocer de primera fuente sus necesidades y fortalecer la coordinación con las instituciones presentes. Como gobierno, reafirmamos nuestro compromiso de estar en terreno, especialmente en contexto de emergencia, acompañando y resguardando los derechos y el bienestar de las mujeres.

0: Nos vamos a ir a la jefatura de zona de Carabineros aquí en nuestra región, primero para conocer cómo está la ruta, que pese a la lluvia, al viento y a la nieve, tiene mucha preocupación por los turistas que llegan a nuestra región. Carabineros de la Tenencia Las Trancas informa que en la ruta N55 la calzada se encuentra con humedad sin presencia de nieve hasta el kilómetro 80. Se aconseja conducir con precaución. Se exige también solo porte de cadenas para vehículos 4x2. En otra información que viene desde Carabineros, dice que la CEP Ñuble recupera dos vehículos robados en nuestra región, o mejor dicho, fueron robados en el área metropolitana, pero recuperados aquí en nuestra región. Y esto ocurre en el marco de diligencias investigativas desarrolladas en Chillán, y Chillán Viejo, donde Carabineros de la Sección de Encargo y Búsqueda de Vehículos logró recuperar dos vehículos que mantenían encargo vigente por robo en la región metropolitana y que circulaban bajo la modalidad de clonación vehicular. Quiero que ustedes escuchen al teniente Miguel Venegas, que es el jefe de la CEP Ñuble, quien nos entrega mayores detalles de esta recuperación de vehículos.
1: Tras diversas diligencias realizadas en las comunas de Chillán y Chillán Viejo durante el transcurso de esta semana, Carabineros del CEP Ñuble procedió a la recuperación de dos vehículos, los cuales se encontraban bajo la modalidad de clonación vehicular y que habían sido ambos robados en la región metropolitana. Durante este procedimiento se gestó la detención de dos sujetos por el delito de receptación de vehículo motorizado, antecedentes que fueron entregados al Ministerio Público.

0: Nos cambiamos de policía, nos vamos a la Policía de Investigaciones aquí en la capital regional. Detectives de la Brigada Investigadora de Robos detuvieron a un hombre de 37 años por el delito de robo con violencia, y a quien también se le vincula con un violento ingreso a un local comercial aquí de la calle 5 de Abril, pleno centro de nuestra ciudad. El subprefecto de la Viro, don Rodrigo Briones Ramos, nos entrega mayores detalles de esta noticia.
1: Lograron detener a uno de los autores de un delito de robo con violencia que ocurrió en el mes de julio del año 2025 en el local Casa Ideas, que se ubica en el sector céntrico de esta ciudad, donde cuatro sujetos, mediante la modalidad conocida como el turbazo, ingresan rápidamente a esta tienda, comienzan a sustraer distintas especies y cuando intentan salir son alertados por el guardia de seguridad, quien intenta lograr detener a estos sujetos. Por lo cual estas personas lo comienzan a golpear con distintos golpes de puño, con algunas especies, logrando el cometido de salir de la tienda con estas especies sustraídas. En el proceso investigativo, que se basó básicamente en el análisis de las cámaras de seguridad con que cuenta esta tienda y con el análisis de las cámaras ubicadas en el sector céntrico de la ciudad de Chillán, se logró individualizar a dos de estos cuatro imputados, los cuales, con previa coordinación con el Ministerio Público, se gestionó las respectivas órdenes de detención. Estos sujetos comenzaron a cambiar constantemente de domicilio, por cuanto mantienen además antecedentes policiales por otros delitos, pero el día de ayer se logró ubicar a una de estas personas en un domicilio en el sector oriente de la ciudad, por lo que se contaba con una orden de entrada y registro, la cual se materializó en horas del mediodía, haciendo ingreso a este inmueble y logrando ubicar y detener a este imputado, el cual además registraba otra orden de detención por un delito de lesiones leves. El detenido fue puesto a disposición del juzgado de garantía el día de hoy para su respectivo control de detención.

0: Un dantesco incendio se produjo anoche en la capital y, por supuesto, realmente gigantesco, ¿no? La prensa capitalina ha estado muy preocupada también de esta información, donde se está pidiendo el cierre de esta empresa que dejó realmente la escoba en el sector donde estaba instalada. Vamos con esa información a la capital.
1: ¿Podría dificultar la labor o podría volver a generar brasa, por decirlo de algún modo, en el incendio que ya está ahí? Por lo tanto, seguramente durante todo el transcurso de la tarde va a estar cerrado este lugar. Siguen, de todas formas, yo veo llenando más piscinas de agua. Han venido bomberos prácticamente de toda la región metropolitana, llenando más piscinas de agua, porque el agua siempre sigue siendo poca para enfrentar una emergencia de estas características.
2: Katy, muchísimas gracias por todos los detalles. Gran trabajo, por supuesto, vamos a seguir monitoreando porque esto va a tardar varias horas, por lo menos todo el día de hoy y probablemente mañana incluso también. Gracias, Katy, que esté muy bien. Buenas tardes.

0: 1:20, 13:20. Más de un centenar de emergencias movilizan la respuesta municipal durante el último sistema frontal en Chillán Viejo. Un total de 109 requerimientos ciudadanos atendió la municipalidad de Chillán Viejo entre el 14 de julio y el 2 de agosto. Como consecuencia de las intensas precipitaciones, fuertes vientos y anegamientos que afectaron distintos sectores de la comuna durante las últimas semanas. Así lo revela el más reciente informe ejecutivo de emergencias elaborado por la Dirección de Desarrollo Sustentable junto al Departamento de Gestión de Riesgos y Desastres. Documento que da cuenta del despliegue permanente de los equipos municipales y de las principales afectaciones registradas durante estos días en sectores urbanos como también rurales de la comuna chillanvejana. Conversamos con su alcalde, Jorge del Pozo.
1: El municipio actualmente se encuentra trabajando en todas las brechas, las dificultades, los temas que atendimos en emergencia, pero que persisten en el tiempo. Nos referimos principalmente a la ficha FIBE, que nos va a permitir poder limpiar las fosas que fueron colapsadas, por ejemplo, en Nuevo Amanecer. Tenemos otros casos aislados que también queremos atenderlos. Los cortes de camino, estamos realizando un reporte para entregárselo a Vialidad. Los caminos que no están enrolados los vamos a atender como municipio cuando las condiciones del tiempo lo permitan. Tenemos también un trabajo permanente con el Departamento de Salud Municipal, y es por eso que nos vamos a personar en el sector del Quillay, en la sede social, para poder vacunar y prevenir cualquier tipo de infección de nuestros vecinos. Estamos modificando nuestro presupuesto para hacer frente a esta emergencia en compra de una serie de elementos que son importantes y que teníamos stock, pero en este último frente de mal tiempo tuvimos que entregarlo a nuestra comunidad, y por eso que se realiza esta modificación. Vamos a comprar estabilizados, vamos a comprar carbón, una serie de elementos que, arena también vamos a tener que comprar. Son todos elementos que son muy necesarios para realizar la contención, y como lo reitero, posteriormente vamos con este trabajo muy coordinado de nuestros equipos, de nuestros departamentos, de nuestras cuadrillas, porque ya sabemos dónde están los canales desbordados, sabemos dónde hay anegamiento, sabemos dónde hay cortes de los caminos, sabemos qué nos pertenece a nosotros, qué también les pertenece a el Ministerio de Obras Públicas, a Vialidad. Creemos que es importante también hacer frente a las malas condiciones de los caminos en general del sector rural. Por tanto, lo que hicimos fue un trabajo permanente de 24 horas, con turnos, con cuadrilla, con nuestra capacidad al máximo, nuestros vehículos desplegados por distintos puntos donde teníamos llamado a nuestros vecinos. En este último episodio de mal tiempo tuvimos más de 100 llamadas, las que pudimos atender, gracias a Dios, cada una de ellas en distintos horarios por condiciones de capacidad, pero siempre estar en contacto con nuestros vecinos para nosotros es importante. Estamos postulando también a la ayuda de Senapred en los casos que hubo caída de árboles, el destrozo de viviendas, eso ya la estamos instalando. Ha habido una respuesta muy diligente de Senapred. Hemos estado coordinados con el gobierno regional, con la delegación presidencial, con Senapred, con carabineros, con bomberos, por cierto. Todos trabajando en conjunto para que esta comuna de Chillán Viejo, a pesar de que tenemos casos que persisten y que ahora vamos a atender, su afectación ha sido menor, y eso también tiene que ver, y para terminar decirles que el trabajo preventivo es muy relevante, es lo que hicimos durante el verano, lo que hicimos después de marzo, y que eso ahora ha derivado que Chillán Viejo debe ser de las comunas que menos afectación y menos tuvieron nuestros vecinos y menos problemas tuvimos, a pesar que existen, pero en un número limitado.

Es la 1:25 p.m, 13:25 p.m. Nos vamos al área de la salud. El Servicio de Salud de Ñuble desplegó sus equipos en el territorio de nuestra región, para fortalecer el trabajo de la red asistencial. Una nueva sesión descentralizada del Consejo Integrado de la Red Asistencial reunió a equipos de salud, representantes del intersector y actores locales de las distintas microredes aquí en la región de Ñuble, con el propósito de abordar las necesidades en cada territorio y avanzar en soluciones coordinadas también con la comunidad. En este aspecto, la jornada reunió a directivos y equipos de los servicios de salud de Ñuble, de hospitales, de establecimientos de atención primaria de salud, de representantes también del intersector de la comunidad, quienes participaron en espacios de diálogos orientados a identificar las principales necesidades sanitarias de los territorios. Es en este contexto que conversamos con la directora del área de salud de Ñuble, que es Marianela Sandoval.

trabajo descentralizado permite fortalecer la coordinación entre los distintos niveles asistenciales y abordar los desafíos particulares de cada microred, considerando aspectos como la respuesta y afectación en situaciones de emergencia, la continuidad de la atención, la articulación entre la atención primaria y los hospitales, el acceso oportuno a las prestaciones y la respuesta frente a las necesidades de las comunidades. Una jornada que reveló que nuestra convicción de que la salud se construye junto a las comunidades y desde los territorios, entendiendo que cada uno tiene características, fortalezas y requerimientos particulares, por lo que resulta fundamental escuchar a sus equipos, a las organizaciones y a quienes representan a la ciudadanía. Estos encuentros nos permiten adoptar acuerdos concretos y avanzar hacia una red más integrada, cercana y centrada en las personas.

0: Por la importancia que tiene la salud y la red que está trabajando en toda nuestra región, también conversamos con Susana Yáñez Valdés. Ella es jefa del Departamento de Promoción y Participación Social, además de Satisfacción Usuaria del Servicio de Salud de Ñuble. Un cargo bastante importante y que tiene mucha relación sobre todo con los usuarios. Así es que escuchemos a Susana también en esta información relacionada con la salud.
1: Hay oportunidades de mejora en la coordinación asistencial, promoviendo una mirada conjunta sobre los procesos de atención. De esta manera, las decisiones no solo consideran los indicadores sanitarios y de gestión, sino también la experiencia cotidiana de los equipos y las necesidades manifestadas por las comunidades. El Consejo Integrado de la Red Asistencial constituye una instancia estratégica para fortalecer la gobernanza y el trabajo colaborativo entre los establecimientos que forman parte de la Red Pública de Salud. Su funcionamiento territorial favorece la búsqueda de soluciones compartidas y permite que los compromisos institucionales se adapten a las particularidades geográficas, sociales y sanitarias de la región de Ñuble.
0: Es la 1:30 p.m. Momento preciso. Hacemos un alto, retomamos este informativo en tan solo un instante.
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3: Radio Isadora FM destaca un trámite ciudadano importante. Nos referimos al conservador de bienes raíces de Chillán y que ahora atiende en horario continuado de 9 a 16 horas. Este departamento ha tenido una excelente reestructuración. Su tiempo de espera se ha reducido de entre 5 a 10 minutos para su atención, la que es ahora más expedita y con la cordialidad de siempre. Por lo que este medio de comunicación invita a que comprueben lo ejecutivo que darán a su tramitación en el conservador de bienes raíces, en su tradicional ubicación de calle Arauco 409, esquina Bulnes, en Chillán, capital regional. 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

0: La 1:00 p.m. con 33 minutos, 13 horas, 33 minutos. Enrocado de emergencia protegerá viviendas mientras el Ministerio de Obras Públicas avanza con una obra definitiva. Estamos hablando del Estero Coyanco, aquí en la comuna de Quillón. El Ministerio de Obras Públicas, a través de su Dirección de Obras Hidráulicas, anunció el cierre de la licitación para ejecutar una iniciativa que permitirá proteger a las familias del sector Alto Culturia frente a futuras crecidas de cauce. La intervención considera una inversión ministerial de 342 millones para construir defensas fluviales mediante gaviones en 220 metros lineales, a los que se sumarán 105 metros adicionales mediante un enrocado de emergencia solicitado por el municipio a Senapred, totalizando 325 metros de protección en esta ribera. Así lo destacó el Seremi Luis Carrasco.
1: Hemos querido venir junto al alcalde Felipe Catalán a conversar con los vecinos y anunciar una buena noticia, que es la licitación del refuerzo de la ribera del Estero Coyanco, una obra que está licitando el Ministerio de Obras Públicas a través de la Dirección de Obras Hidráulicas, que incluye 220 metros lineales de gaviones para reforzar la ribera, con un volumen total de más de 2.500 metros cúbicos de roca y malla ACMA. Por lo tanto, estamos muy contentos de poder anunciar acá a los vecinos que han sido muy golpeados con este último frente de lluvia. Y además tenemos otra novedad que también va a anunciar el alcalde.
0: Bueno, también conversamos con el alcalde Felipe Catalán. Hemos sabido, alcalde, que en realidad este ha sido uno de los sectores más, más perjudicados. Se trata de Alto Culturia, así se llama, ¿no? Y ¿cuántas familias afectadas, por ejemplo, hay en ese sector, alcalde?
2: Seremi, muchas gracias. Aquí estamos junto a los vecinos del sector Alta Culturía, donde han sido un sector muy afectado. Y conjunto a esta nueva licitación de más de 200 metros lineales de gavión y protección a la ribera, se viene un alfa que ha levantado el municipio de Quillón junto a Senapred, y donde esto se va a transformar en alrededor de 105 metros lineales adicionales allá a la compra, fortaleciendo en un total de más de 300 metros lineales para proteger la ribera y las viviendas que están en riesgo en esta zona. Así que agradecerle al Seremi, al Ministerio, al Delegado Presidencial por estar presente y poder tomar medidas ejecutivas para entregar soluciones y tranquilidad a los vecinos y vecinas. Ahora a poder recuperar y reponer nuestro puente, que es la conectividad principal de este sector, y seguiremos trabajando junto al Seremi y al Gobierno para poder satisfacer esta necesidad tan grande de los vecinos y vecinas del sector.

0: A la 1:36 nos vamos a la comuna del Carmen porque inauguró una estación médico rural en Loma de Horno. Esto fue con recursos absolutamente municipales, ¿no? Esta nueva unidad de salud, por supuesto, va a beneficiar a vecinos de Loma de Horno, Los Puquios y Pangalillo, acercando atención médica a los sectores rurales y evitando también el traslado a centros de salud más lejanos. Hablamos con precisamente la autoridad comunal, quien nos subrayó lo siguiente, Renán Cabezas.
1: Buenas noticias para nuestros vecinos de Loma de Horno, Pangalillo, Los Puquios. Después de un año de trabajo, de reuniones con el servicio, de hacer ajustes del presupuestario, logramos con presupuesto municipal recuperar este lindo espacio de la escuela Loma de Horno para habilitarla como una estación médico rural, para que los vecinos de este sector se puedan atender acá. Fueran médicos, nutricionistas, enfermeras, kinesiólogos. Algunos días de la semana se van a poder atender en esta estación médico rural y les va a permitir no trasladarse a la posta de Chagualemo, no ir al Hospital del Carmen, sino que atenderse aquí en su propio territorio, con sus vecinos, con sus vecinas. Estamos contentos, la verdad que agradezco profundamente el compromiso de nuestros funcionarios y funcionarias municipales, funcionarios del Departamento de Salud, el equipo de maestros también de nuestro equipo municipal, de la Dirección de Obras, del Departamento de Salud, que hicieron posible toda esta habilitación. Presupuesto 100% municipal, donde su permiso de circulación, sus contribuciones, sus impuestos, lo estamos invirtiendo acá en nuestro territorio. Así que estamos contentos porque con esto vamos a mejorar la calidad de vida y la salud de nuestros adultos mayores y de las familias de los sectores rurales.
0: Qué bien lo que dice el alcalde, ¿eh? Ahí en eso se van a gastar las platas que ingresan también por parte de los vecinos. El permiso de circulación, el pago de patentes, una serie de otras cosas que recibe el municipio. Hoy día, toda esa va precisamente a la comuna del Carmen para los vecinos afectados con los temporales. La comunidad también expresó su satisfacción. Jovita Quintana es una integrante de la posta de Tregualemo y afirmó lo siguiente.
2: Pertenezco al Poderu de la posta de Tregualemo. Vivo en este sector, con esta estación rural. La gente de este sector va a ver muy beneficiada y los invitamos a que se vengan a inscribir. Es un beneficio para todos, sobre todo los adultos mayores, que hay muchos en este sector. Y sé que ellos igual estaban muy contentos y esperando esta estación médico rural acá en este sector de Loma de Horno.
0: Finalmente conversamos con Sergio Campos, quien afirmó que ya está abierto todo este proceso de inscripción en Lomas de Horno, en Los Puquios y Pangalillo, nos indica Sergio, el cual se extenderá durante todo el mes de agosto. Atención vecinos, sobre todo el mes de agosto, información que pudimos recoger ahí con Sergio Campos, no se van a realizar de todas maneras reuniones informativas para explicar el funcionamiento y las prestaciones en esta nueva estación de salud.

0: Vamos con la siguiente información. La 1:40 p.m. Ñuble registra un superávit de un 13.8% de lluvias, pero mantiene déficit de acumulación de nieve. Las intensas precipitaciones registradas durante el presente invierno han generado una importante recuperación de la disponibilidad hídrica en la región de Ñuble, permitiendo mejorar las condiciones de ríos, embalses y reservas en sus niveles respecto al año pasado, ¿no? Así lo informó el Ministerio de Obras Públicas a través de la Dirección General de Aguas, destacando que si bien el escenario es favorable, se mantiene de todas maneras un monitoreo permanente para asegurar una adecuada gestión del recurso hídrico. Luis Carrasco es seremi del Ministerio de Obras Públicas y nos dijo lo siguiente.
1: Como Ministerio de Obras Públicas, en conjunto con la Dirección General de Aguas, queremos entregar un estado de la situación hidrométrica de la región de Ñuble con corte al 31 de julio de este año. Si bien hemos visto fenómenos de lluvias bastante fuertes, esto tiene un lado positivo. Las lluvias de este invierno han permitido una recuperación importante de la disponibilidad de agua en Ñuble. Hoy tenemos mucha mayor disponibilidad tanto en ríos como en nuestro embalse Coihueco que el año pasado, pero mantenemos un monitoreo permanente porque aún existen algunos indicadores que muestran que debemos seguir administrando responsablemente este recurso. En lo que va del año, ¿cierto?, en la estación Chillán registramos 673 milímetros de agua caída, prácticamente la misma cifra que un año normal. Mientras tanto, en las Trancas ya se acumulan 2.088,9 milímetros. Esto quiere indicar un 77,4% sobre lo estimado para un año normal.
0: Bueno, por su parte, el director regional de la Dirección General de Aguas, Andrés Barra, explicó que el comportamiento de los caudales evidencia también la recuperación que experimentó la región durante julio, aunque llamó de todas maneras a mantener una mirada a largo plazo de estas aguas caídas.
2: Como Dirección General de Aguas, nosotros estamos en constante monitoreo de todas las estaciones que contamos en la región. Específicamente tenemos 84 estaciones de monitoreo, las cuales son 28 estaciones que se dedican al monitoreo de los niveles de los cauces, 51 estaciones que monitorean, son estaciones meteorológicas que vemos la precipitación, la temperatura que hay en el momento. También tenemos 3 estaciones que se suman un poco a las estaciones de los embalses para Coihueco, pero también consideramos la estación el monitoreo del embalse Digua y Laja porque nos sirven para conocer y proyectar el riesgo que va a estar en nuestra parte norte y sur de la región respectivamente, y 2 estaciones niveométricas que nos sirven para también proyectar la cantidad de recursos que vamos a contar en la temporada de riego. Específicamente ahora, respecto de las precipitaciones ocurridas en las últimas semanas, nosotros mantenemos un contacto directo y expedito con SENAPRED, donde informamos el nivel de los cauces, las alertas en que se encuentran, porque tenemos parámetros para definir niveles de alerta, para que SENAPRED pueda tomar los resguardos pertinentes y en el caso de ser necesario evacuar a la población que se encuentre en localidades cercanas a los cauces que se encuentren superando los umbrales de alerta.
0: La 1:15 p.m, 13:15 p.m. Hay más herramientas para el campo. Somos una zona agrícola, la región de Ñuble, el granero de Chile. Nos decían hace algunos años atrás, ¿no? Pero estas lluvias intensas han echado a perder muchos de estos sembradíos, ¿no? Pero ¿hay más herramientas para el campo? ¿Hay asesores en el campo? Bueno, la siguiente información nos habla de la capacitación de asesores técnicos que fortalecen capacidades en calidad de agua de riego. Esto es con el objetivo de fortalecer las competencias técnicas que requieren asesorar directamente a los agricultores en materia de riego. Es que la Comisión Nacional de Riego, por supuesto, en conjunto con la Universidad de Concepción, desarrolló el curso para estos asesores técnicos en el marco de un programa de transferencia para la gestión de calidad de agua de la Asociación de Canalistas del Canal Cato y Ñuble. Fernando Bustos Gana es coordinador regional de esta Comisión Nacional de Riego y esto es lo que nos dice.
3: El programa Gestión de Calidad de Aguas de la Asociación de Canalistas del Canal Cato Ñuble, ejecutado por el equipo del Departamento de Recursos Hídricos y el Consorcio Tecnológico del Agua de la Facultad de Ingeniería Agrícola de la Universidad de Concepción, corresponde a una iniciativa contenida en el convenio de transferencia para el fomento al riego entre el Gobierno Regional de Ñuble y la Comisión Nacional de Riego. Su objetivo es identificar, caracterizar y contribuir al mejoramiento de la calidad de las aguas para riego de los usuarios de esta organización, y se enmarca en el esfuerzo del Ministerio de Agricultura por reposicionar a nuestro país como potencia agroalimentaria, permitiendo que nuestros productos agrícolas y pecuarios cumplan los estándares de sanidad e inocuidad para acceder a los mercados más exigentes del mundo.

Miércoles 5 de agosto de este 2026. 12 grados Celsius es la temperatura ambiental que tenemos aquí en el centro de la ciudad de Chillán. Un poco helado se siente con estos 12 grados, ¿no? Llueve durante toda esta jornada, según el pronóstico de meteorología. Tiene un 100% de probabilidades de que tenga alguna intermitencia breve, pero de que va a seguir lloviendo durante todo este día. Dice que sí, meteorología en nuestra región, ¿no? Para mañana, jueves, 80% de agua también va a caer. Esas son las probabilidades. 4 grados la temperatura mínima de mañana, 13 grados la temperatura máxima. El viernes siguen las lluvias con un 85% de probabilidades. Va a estar bastante más helado, fíjese, el amanecer del día viernes, con un grado sobre cero y una temperatura máxima de 10 grados. El sábado, 90% de probabilidades de que siga lloviendo. También va a ser un amanecer bastante helado, con 3 grados la temperatura mínima y 9 grados la temperatura máxima. Mientras tanto, el domingo tendrá un 65% de probabilidades de lluvia. La mínima será de 1 grado, bastante helada la mañana del domingo, y la máxima de 12 grados Celsius.

0: En la coordinación informativa de este noticiero estuvo María Eugenia Sepúlveda. En la puesta en el aire, Cristian Valdés. Y en la lectura de las informaciones, vuestro amigo y servidor, José Alberto Valdebenito Jara. Finaliza aquí el informativo más escuchado en la región. 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

0: Radioizadora FM indica la hora.
1: Las 13 horas y 56 minutos.
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8: Buenas tardes, queridos amigos y amigas. Bienvenidos a Isadora en el Deporte, con lluvia, un poco de frío, pero le damos la más cordial bienvenida a todos y cada uno de ustedes a este refugio, el refugio del deporte. Rafael Cutiño, buenas tardes.
9: ¿Cómo está, Francisco Pancho Gutiérrez? Bienvenido a la sintonía de Isadora en el Deporte. Aprovecho de saludar a un Pedro Molina.
8: Pedrito.
10: Buenas tardes, Francisco Pancho Gutiérrez. Buenas tardes, Rafael Cutiño. Y buenas tardes al mejor DJ de Chile y el mundo, DJ Mota. A ver si me gano la pizza.
8: Para que te haga el programa ahí en la ¿cuánto se llama esa cuestión?
10: En la página.
8: Oye, ¿sabes? ¿Le cuento algo? ¿Algo bueno y positivo, nuevo? Ganó Ñublense en Copa Chile, enfrentaba ayer al cuadro de Rangers de Talca, acá en nuestra ciudad de Chillán, y lo ganó por 1-0. Que será bueno, será malo, será negativo, será positivo. Hay muchas cosas positivas que hay que rescatar, ¿no, Rafael Cutiño?
9: Así es, en un partido en que ayer jugaron muchos de los que no habían tenido minutos, o por lo menos no habían sido constantes, empezando por el arquero. La verdad que fue un partido frente a un equipo de una división inferior. Recordemos que Ñublense está entre los 5 primeros de la primera división y Rangers es el último de la primera B, es decir, un top 10 de primera A con un equipo que está incluso rozando caer de la categoría inferior. Un partido en que se suponía, por lo que uno veía por lo que es los pergaminos, debiese haber sido Ñublense un ganador indiscutido y con cierto grado de comodidad. No fue así. Fue un partido en que los primeros minutos Ñublense llegó, tuvo muchas ocasiones, se destacó la figura de Campestrini y con el correr del tiempo no veíamos por dónde, se veía medio complicado. Pero tenía que aparecer un Nobel, un espinilludo, un chico lleno de acné, pero también lleno de fútbol, como el caso de Bastián Muñoz, que en los últimos minutos de partido anticipa al arquero ranguerino, mete un testazo y nos da la victoria. Para volverse loco, no, porque se da la lógica. Claro, que jugar con un equipo de categoría inferior enreda, porque no es el mismo fútbol, es un fútbol más de ir a la pichanga, de ir de una u otra manera a molestar al rival. No es un equipo de buen fútbol, generalmente los equipos de una división inferior. Se ganó y se ganó bien. Ahora hay que viajar a Puerto Montt. Un partido en que lo positivo, aparte del resultado, sin lugar a duda, es el debut de Muñoz, pero el debut goleador, ya había jugado la semana anterior. Eso es lo positivo, sin lugar a duda. Un chico muy humilde, muy trabajador, enfrentó los micrófonos de los medios y pudo contestar. Hay algunos que hacen el quite, él no lo enfrentó. Me gustó el partido, no mucho. Fue un partido muy trabado, fue un partido con poco fútbol, un partido en que se notaba que Ñublense lo iba a ganar sí o sí, pero no se sabía cuándo. Un partido que le da la posibilidad a Ñublense seguir soñando con Copa Chile. ¿Positivo? Claro que es positivo, porque sigue Ñublense en rodaje, porque siguen estos jugadores como Salomón, como Vicente Guzmán, como Saavedra, que no habían tenido minutos estar como titulares. Me gustó, fíjate, también Esteban Calderón, se le fue el penal, lamentable, pero creo que puede hacer un aporte. Buen triunfo y nos vamos a ir a comer chapalele a Puerto Montt cuando juegue Ñublense.
8: Un partido que en la de inicio nos pilló también el director técnico Rivera con una alineación muy peculiar. Creo que por ahí empieza esto del resultado en sí, porque Ñublense llegó muchas veces, tiro en el palo, cabezazos, y la verdad no podía concretar. Y por ahí decíamos en la transmisión, le falta un poquito más de peso futbolístico a este Ñublense para poder concretar. Por ahí la tuvo Valdés solo frente a la portería, el tiro le salió cruzado, cerca del parante izquierdo del portero Campestrini de Ranger de Talca. Y oportunidades también, o sea, hubo muchas. Primera vez que teníamos tantas posibilidades, pero no se concretaron. Y después con los cambios ya hechos, aparece también, como dijo Esteban Calderón, que la tuvo, por ahí nos dejó, pero con el grito de gol con la boca abierta, cuando le por la banda izquierda, no habiendo más compañeros, le pegó a tres dedos, adelantado el portero Campestrini, 5 centímetros más abajo, y hubiese sido un golazo que todavía hubiésemos estado hablando, pero lamentablemente pegó en el travesaño. 2, 3 travesaños, ¿cuántos fueron? Ya ni me acuerdo, pero lo importante es que Ñublense ganó con un equipo, ahora sí, alternativo. Después ingresaron un poco más de peso y por ahí cuando se abrió el balón por la banda derecha, a través de Graciani, sacan el centro a la banda izquierda y aparece el Bicho Guzmán, o sea, puros cabros chicos. El Bicho Guzmán abre hacia la izquierda, saca el centro y ahí parieta el derecho goleador ñublencino, claro, descoloca al portero Campestrini, que nada tuvo que hacer, solo ir a buscarla al fondo del arco, y con ese gol se gana y se pasa a otra ronda. Así que varios de los titulares con licencia, no licencia médica, sino que para no estar presente en este partido, sino que para estar bien para lo que viene. Destacando la presencia de muchos juveniles y destacando también la presencia de el hombre que viene de O'Higgins, de Rancagua, y también del Chico Guzmán y el Guaso Muñoz, que también vuelve a ver acción y dejando su valla invicta el día de ayer. O sea, cosas positivas, claro que sí, cosas positivas.
9: Fíjense que cuando uno termina el partido y dentro de los comentarios estaba esa sensación de los juveniles, y la verdad que Ñublense empieza con solo 2 juveniles, que es Vicente Guzmán y el Chico León Mancilla. No había tanto juvenil en cancha, pero sin embargo queda esa impresión. ¿Por qué? Porque el gol lo hace Bastián Muñoz, porque después ingresa Lucas Molina. Buen triunfo, buenísimo el triunfo, porque deja a Ñublense metido arriba. Ojo a que por diferencia de goles con el empate, Curicó clasificaba primero en el grupo. Por lo tanto, el triunfo fue positivo. Pancho.
8: Pedro.
10: A mí, para mí el partido que hizo Ñublense del primer minuto estuvo bueno, buenísimo. Me gustó cómo juega Esteban Calderón, un joven aguerrido, va a todos los balones, tuvo varias oportunidades de concretar. Una que la más vista fue la que tuvo, que yo pensé que la iba a echar adentro, fue el penal, que como dijo Francisco ayer, un hombre confiado pescó el balón, lo posicionó en el punto penal y pateó. Sí, con la yo creo que quiso colocar ese balón porque ese balón iba con poca fuerza. pero ese es el hombre que le faltaba a Ñublense arriba, que fuera aguerrido como jugó Esteban Calderón, y el resto del equipo es bien. Sí, decir que Ñublense en los primeros minutos también tuvo varias ocasiones, si no hubiera sido por el arquero del Ranger, ya debería haber tenido unos 3 o 4 goles en el primer tiempo. Así que felicitar a todos los jugadores, al cuerpo técnico. Sí, para mí ya cuando esté en el campeonato nacional, ojalá Esteban Calderón con otros dos más arriba para que pueda abrir rápidamente los marcadores. Así que felicitar a todos los chicos, felicitar al chico autor del gol, que con esfuerzo, como dicen, logró, y aparte de eso, bueno el centro, que tenía 3 jugadores de Ranger y pasó por los 3 que quedaron, los dejó marcando ocupados, y con ese cabezazo se logró el triunfo ayer de 1-0.
8: ¿Cuál sería una...? Bueno, yo lo estaba escuchando atentamente. Creo que Ñublense, para lo que resta del campeonato oficial, ya debería tener una delantera lista, ya preparada. O sea, para mí, y uno que entró muy bien, fue muy incisivo, muy agresivo el día de ayer también, fue Luquitas Molina. Para mí, Lucas Molina tiene que ser titular de Ñublense, Geraldino y Calderón. Pero dejar al chico Muñoz ahí, no rezagarlo para, o sea, solamente ir citado o no ir citado a veces, sino que tenerlo ahí. Para cualquier, digamos, situación de en ofensiva, ya, ahí está, vamos, démosle con todo. Pero dejarlo ahí. Ojalá que el profe no lo relegue después, po,
9: no lo deseche,
8: después de todo esto.
9: No lo tire al olvido. Sí. Y lo de Esteban Calderón es un solo partido el que jugaba. No, uno no lo puede condenar, no puede llevarlo cual inquisición a la plaza pública, pero tampoco le puede levantar un monumento. Hay que dejar que los minutos pasen, hay que ver cómo se desarrolla, hay que ver cómo se saca esa tontera de haber perdido el pelado, que fue una tontera, como lo dijo, se confió, debería, como decía un réclame antiguo, fuerte cruzado, pero quiso colocarla. Hay que ver cómo se viene. Lucas Molina, sin duda, que ha ido progresando, ha ido madurando y se le nota. Ya no corre por correr. Y sin lugar a dudas que tiene que ser un aporte. Recordemos que es el sub-21 que más suma para Ñublense junto a León Mancilla. Y lo del chico Bastián Muñoz, piano piano, chelentano, 17 años. Ojalá que siga yendo a las citaciones, ojalá que se siga empapando de lo que es el equipo titular.
8: Sí, positivo entonces este cuadro, o lo que hizo este cuadro rojo de Deportes Ñublense. Nosotros conversamos, como dice ahora en el deporte, con los protagonistas, en este caso. Primero vamos a escuchar al gerente de Ñublense, porque ya tenía la novedad de que se enfrentaba a Puerto Montt allá en el Chinquihue, partido de ida, después de vuelta en Chillán. ¿Qué fue lo que dijo el señor Mardones? Escuchemos.
11: Conversamos con Francisco Mardones. ¿Qué es lo que sigue para Ñublense, Francisco?
12: No, preparar el partido del día lunes frente a Audax.
11: Me estaba preguntando por la Copa Chile, don Francisco, no me cambié el tema.
12: Falta mucho todavía, está, según el calendario que hace Liga, debiese jugarse la semana de vuelta del 18, que es una fecha FIFA, por ende se debiese jugar a mitad semana, el 23, y el fin de semana la vuelta acá en el Sanoy Azul. Aún no hay programación, pero esas son las fechas tentativas ya que estaban entregadas por calendario.
11: Ahora sí, el lunes con Audax.
12: Sí, el lunes con Audax. A preparar la semana, difícil rival, un recinto muy difícil, así que ya mañana a enfocarnos y a trabajar en lo que será el partido frente a Audax.
11: Muy agradecido.
12: Muchas gracias a usted.
11: Francisco Mardones, gerente, dándonos a conocer las fechas de Copa Chile, las que siguen el camino a la final para Ñublense.
9: Clarito, ¿eh? La semana se juega día miércoles en Puerto Montt, no sabemos horario, ojalá que sea después de las 20 horas para poder disfrutar de ese partido. Cuartos de final ya, ¿eh? o octavos de final, me entró la duda.
10: Octavos
9: de final, y de ahí entraríamos a cuartos de final para, ¿no es cierto?, seguir avanzando en Copa Chile, que entrega la posibilidad el campeón de definir con el tercero en una liguilla lo que es la Copa Pre-Libertadores. ¿Tenemos más o no todavía?
8: Sí, pues sí, tenemos más. Pues, si al máquina le viene, al máquina le da. Conversamos también con el autor del gol, el chico Muñoz.
9: Bastián Muñoz.
8: Sí, señor, autor del gol, goleador y el héroe de la jornada ñublencina.
11: Vamos a conversar con el chico, el autor del gol, Bastián Muñoz. ¿Cómo estás, Bastián? Buenas tardes. Qué lindo debut, hijo.
13: Sí, muy lindo. Feliz por mí, por el equipo, por haber sumado el gol. Y nada, gracias a la confianza de los profes que me han dado y feliz por el grupo.
11: Sin lugar a dudas, te da mucha oportunidad esto de la Copa Chile. ¿Pretendes seguir avanzando, tener a lo mejor alguna oportunidad en lo que es la Copa de la Liga?
13: Sí, siempre seguir sumando minutos y agradecido a todo el grupo que me ha dado la confianza y seguir trabajando cada día más.
11: ¿Qué significa para ti, canterano del club, que tu primer gol con esta camiseta también se haya sido un centro de otro canterano como Vicente Guzmán? La celebración fue con Lucas, con Daniel.
13: Muy feliz, no tengo palabras para describir la emoción que tengo.
11: ¿Qué edad tiene usted, hijo?
13: 17.
11: Basti, tu segundo partido, ¿cómo te vas sintiendo también a nivel personal? ¿Es un sueño quizás cumplido en tu segundo partido anotar un gol importante que puede marcar a un antes y un después?
13: Sí, feliz. Me ha costado llegar aquí, pero con trabajo y humildad lo logré y feliz por el grupo y a seguir trabajando cada día.
11: ¿Qué es lo que hace la... ¿Usted estudia, hijo?
13: Sí, estudio todos los días y entreno.
11: ¿En dónde estudio?
13: En el Marta Brunet.
11: ¿Acá en Chile?
13: Sí.
11: ¿Qué curso está?
13: Cuarto.
11: ¿Qué año sale? ¿Cómo le ha ido en el colegio?
13: Bien, sí, más bien, regular.
11: muy jovencito.
14: Bastián, cuéntame un poco sobre tu historia. Pepe Lara había hablado de ti antes que debutara. Cuéntame un poco cómo se gestó tu llegada.
13: Pepe Lara me fue a ver allá donde estudiaba, a los 10 años me fue a ver.
14: ¿Dónde estudiaba?
13: Allá en el Porvenir de Cato, allá en Cato. Y allá me trajo a Ñublense, fui a un mundialito, después la pandemia, después me costó volver, y después del año pasado quedé en Ñublense. Y ahí de ahí seguí parriendo.
14: ¿Cómo es que está la gente de Rinconada de Cato, Rivera Ñuble, Los Montes, Quinquegua por este gol?
13: Feliz, yo creo.
14: ¿Feliz?
13: Sí.
14: Oye, ¿tu especialidad es la banda o también te especializas como centro delantero por tu estatura?
13: Sí, por la banda y igual puedo por el medio.
11: Estábamos conversando con el chico Bastián Muñoz, autor del gol del triunfo de Ñublense.
9: De pocas palabras, el chico, es bien humilde, es bien calladito, costó un mundo sacarle, pero se enfrentó bien a los micrófonos, pudo conversar con los medios y se le notaba. Es un lolito, creo que tiene buena pasta, ojalá se cuide él, ojalá el club lo cuide, ojalá podamos tener una figura que llegue más arriba. Si a los jóvenes les va bien, le va bien al club.
8: Sí, ¿ves que no haya quedado en Ñublense cuando tenía 13 años? le hicimos el recorrido mucho antes a este muchacho, y que le vaya bien nomás, y aproveche esta oportunidad, porque antiguamente, como lo dijo también el señor Rivera en la nota de la... de allá de Paso Alejo, antes había que hacer, pero no sé, cualquier cosa para estar en el camarín de los viejos, no, hasta ahí no, hasta la puerta y permiso y cabros chicos para afuera. Pero hoy en día se dan muchas oportunidades y ojalá, así como la ha aprovechado Molina, como la ha aprovechado, o sea, que la siga aprovechando Muñoz nomás y siga tirando hacia arriba. Y hablando de cabros chicos y estando bien, conversamos con el otro, el que suma minutos en Ñublense, Luquitas Molina.
11: Con uno de los chicos de la cantera, Lucas Molina, buen partido, buen triunfo, trabajado, pero triunfo que nos hace pensar en grande para esta Copa Chile.
15: Sí, fue un buen partido aparte de nosotros, tuvimos demasiadas ocasiones, creo, ¿no? Y gracias a Dios, el Basti pudo entrar y pudimos ganar. Y sí, nosotros competimos en todas las competencias, en las tres competencias que tenemos, siempre vamos a tratar de competir y bueno, hoy día se vio reflejado y pudimos ganar.
11: Cada día va subiendo más tu rendimiento, es una impresión mía, no sé si coincides en eso.
15: Sí, yo creo que el correr de los partidos, los minutos, me da más confianza y puedo disputar de mejor manera los partidos.
11: Mi agradecimiento por la deferencia, que te siga yendo bien y cada día estás mejor, ¿eh?
15: Sí, muchas gracias, que estés bien.
11: Lucas Molina, conversa.
8: Ahí está, Lucas Molina.

0: que en estos momentos está viviendo lo dulce, en que todo el mundo quiere hablar con él, pero después los chicos tienen que ir entendiendo que esta carrera no es tan larga como las demás. Tiene que aprovechar su buen momento.
1: Y otro que tuvo un reencuentro familiar, claro que jugando el hermano con otro equipo, igual por ahí no había que pegarle, Matías Plaza, ¿ah? También pasó por los micrófonos de la 97.7.
2: Vamos a conversar con Matías Plaza, el regalón. Matías, un partido enredado en un principio, muchas ocasiones de gol, pero ¿sabes qué? Se ganó, que eso importa.
3: Hola, buenas noches. Sí, como usted dice, creo que los primeros 30 fueron muy buenos. Estuvimos ahí con varias ocasiones, no pudimos concretar. Llegó el gol al final, creo que eso también habla de que no lo dejamos de intentar. Y como usted dice, ganar trae ganar, así que eso es lo importante, que el grupo siga sumando.
2: Matías, partido importante y me imagino que en lo familiar también. Te vimos ahí enrostrarle también una falta cuando se tiró al piso tu hermano. ¿Cómo viven en la interna ustedes dos cada partido en cual se enfrentan?
3: No, lo dije la otra vez, creo que es muy lindo jugar contra mi hermano. Estoy muy contento por eso, sé que mi familia también lo está, así que por lo menos ganamos nosotros, que era lo importante.
2: Mario, ¿cómo ha sido la confianza también con los jóvenes? Bueno, hoy Bastián anota el gol del triunfo. ¿Cómo ustedes también van plasmando eso con la cantidad de jóvenes que están explotando en Ñublense?
3: Sí, importante, me alegro mucho por Bastián, creo que es un chico que es humilde, trabajador. Creo que todo el grupo también ayuda a los más chicos a que se desarrollen de esa manera. Creo que el Bicho Guzmán hizo un gran partido hoy día también, y es importante que ellos sumen minutos porque también hacen una competencia al grupo, se la ponen difícil al profe, así que eso suma para todo.
2: ¿Ranger nos enredó o nosotros nos enredamos?
3: Creo yo que si hubiésemos hecho uno o dos de las primeras que tuvimos, se habría otro partido, pero como le dije, intentamos hasta el final, se dio en el último minuto y eso es importante.
2: Matías Plaza, mediocampista del elenco chillanejo, conversando con Isador en el deporte. Vamos a conversar.
0: Matías, sin lugar a dudas, claro. Costó, pero salió. Pero si no cuesta, no sé, en Ñublense tiene que costar para que quede ese sabor de victoria tan especial. Insisto, no tenemos que volvernos locos, pero en la medida que Ñublense siga avanzando en los torneos en que participe, es positivo para el club, para el nombre del club, para la cantera del club y para el hinchada. 3.271 personas controladas. En medio de un temporal, con lluvia, con mucho frío, 3.500 personas. Zona, y la verdad que hay que loar. Yo no me canso de alabar a la hinchada ñublensina, con sus pros y con sus contras, lo que usted quiera, pero la verdad que ir a ese horario es algo digno de destacar, digno de dar a conocer. La hinchada también juega un rol importante, por lo menos así lo ha reconocido JJ Rivera.
1: Medio... sonó medio, no sé, medio raro así, ¿eh? Matías Plaza, ¿qué está pasando, hijo querido? Hay que ponérsela ahí difícil al profe, dijo.
4: No, igual como viendo el partido ya en frío, los jugadores ven los errores que tuvieron dentro del campo de juego, así que para mí fue un bonito encuentro, buen encuentro. Se vieron jugadores que les faltaba un poco, pero ahora rindieron lo que la hinchada quiere, si es para mí, si yo un hincha más, quiero que Ñublense concrete el marcador. Como vuelvo a repetir, tuvo varias oportunidades, pero el arquero de Rangers no quiso que esa pelota ingresara. Así que para mí es felicitarlo, y que, como dice Francisco y dice Rafa, ojalá que el técnico vea bien los jugadores y no los deje en la banca o no los cite. No, tienen que seguir dándole rodaje a los jugadores, ojalá de la cantera, para que se puedan afiatar con el primer equipo bien en un partido que va en la competencia por los puntos.
0: Fíjate que lo que dice Pedro me hace sentido, hay que corregir errores. Pero Ñublense ganó, no Ñublense, ganó 1-0, ajustado. Cuando se suponía, y lo dije en el primer comentario cuando abríamos el programa, se suponía que por lógica, por una cuestión matemática, debiese haber jugado Ñublense, entre comillas, mirando para atrás. Claro, no era el equipo titular. Por lo tanto, también hay...

0: hay un hándicap. Segundo, que los equipos de primera B generalmente corren el triple de lo que corren en el campeonato al enfrentar un equipo de primera A, sobre todo en los lugares que está Ñublens. Pero fíjate que lo que dice Pedro a mí me hace mucho, mucho sentido. Errores, yo creo que el más que error, la principal falencia sigue siendo el finiquito Ñublens. Sigue siendo, sin duda. El gol que se pierde el chico Valdés, digna de pegarle un coscorrón. Ese pie de tres dedos que pega en el travesaño fue una cuestión de mala suerte. Y lo del penal, no. Ahí lo del penal, Esteban Calderón tiene que agarrar un balón y ponerse en el límite de su casa a pegarle en un cuadrado chico. Porque la verdad que yo lo encontré incluso que a lo mejor no le pegó bien por el estado de la cancha. Quiero pensar eso.
1: Él se confió mucho porque Campestrini le hizo una magia de que iba a ir al otro lado, se la compró. No es lanzador de penales, lamentablemente. Pero, se notó inmediatamente porque si usted analiza, vea el gol. Campestrini hizo que iba a ir a la izquierda y le tira despacio a la derecha y Campestrini se cambió de lado y sí, se la compró. Pero, oiga, ¿le cuento algo nuevo?
2: Dígame.
1: ¿La novedad del año?
2: La novedad del año.
1: Por eso yo no le tengo confianza que la UDE Conce siga en camino en esta temporada.
0: Es muy buena esa mancha.
1: Porque
0: muy
1: buena. Al técnico lo contrataron. Ya, Rillero estuvo ahí, le sacó trote, ¡pa! Pierden con Curicó, lo echan.
0: No, volvió a las inferiores.
1: Pero lo echan de la banca.
2: Duró un partido.
1: Y adivine quién vuelve.
0: Yo sé. Si querés te digo, la novia.
1: De ahí comentaba un poquito. Vuelve el perro arrepentido. Vamos y volvemos.
3: En Isadora en el Deporte, vamos a una pausa y ya volvemos con el segundo tiempo.
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6: Segundo tiempo de nuestro Isadora en el deporte, acá en la 97.7, en el dial de la frecuencia modulada. El refugio, aquí con ustedes. La novedad del año, entonces, vuelve la Nuna Muñoz a la Universidad de Concepción.
0: Ahí te das cuenta tú que el fútbol chileno es un chiste. El fútbol chileno no es otra cosa que una verdadera feria, un bazar de cosas extrañas. O sea, te das cuenta que los directores técnicos de nuestro país tienen un nivel ahí nomás, porque fíjate que director técnico está sin club, Mario Sala. ¿Por qué no lo llamarían? Seguramente puede ser más caro. Francisco Bozán.
1: Pero el Pancho Bozán está ayudante en La Serena.
0: Sí, pero no está de titular, eso es a lo que me refiero. Y si tú empiezas a rebuscar, no tienes directores técnicos que puedan ir. Entonces tienen que recurrir a un viejo conocido, una receta que ya no le dio sabor, que ya no le resultó, y tienen que ir detrás de la Nona. Yo no estoy en contra que la Nona sea director técnico, sino que yo digo la incongruencia, la dialéctica futbolística que tiene la Corporación de Fútbol de la U de Conce.
1: ¿Y sabe quién podría haber dado resultado? No sé, jugándomela así, y haberse tomado la revancha en el fútbol chileno, el Paqui Meneghini.
0: Y hace tiempo que no se sabe nada de él. Muy buen entrenador.
1: ¿Cierto?
0: Sí, muy buen entrenador.
1: Porque hizo el enroque entre Palestino y O'Higgins. Acuérdense, usted llegó la Nona a Palestino.
0: Sí, ¿verdad?
1: Con un buen currículum bajo el brazo. No, en Palestino no dio resultado. Y la verdad es que Bobaglio se fue a O'Higgins, y miren cómo están equivocados los paisanos en el mando técnico, ¿eh?
0: Es que ahí donde tú no podés saber los entretelones, como dicen los viejos cuando peleaban con la señora y después se ponían en la buena, es que debajo de la sábana la cosa es distinta. Entonces no podemos saber, ¿no es cierto?, si fue por una cuestión económica, fue por una cuestión de proyecto, fue por una presentación que le hace O'Higgins para que el ex director de Árabe se vaya. Pero en definitiva, y si uno lo ve desde un punto de vista súper frío, son cosas extrañas, son cosas que no se entienden, son cosas que tú tratas de una u otra manera de dilucidar. Felipe Gutiérrez, el director de La Serena, está afuera, ¿eh? Ojo, lo tienen prácticamente con la espada de Mocles, pero para nada. O sea, yo creo que no le resiste el hilo a la espada de Mocles. Y es un hombre que hizo una muy buena campaña y mira cómo está. Entonces, no siempre al que le va bien en A le puede ir bien en B.
1: Es que la, y eso queda demostrado de cuando La Serena subió a la primera edición, se acuerda que dejó al mismo técnico que es, que ahora tampoco aparece en ninguna parte, y no le fue bien y tuvieron que cambiarlo. Después llegan al pelado de que estuvo en la Católica, tampoco dio resultado. O sea, muy manoseado, los equipos se ponen muy manoseados.
0: Pero yo hay algo que, no sé si usted coincide conmigo, e invito a Pedro también a que se intervenga en la conversación. Yo creo que hay directores técnicos de primera B y hay directores técnicos de primera A. Hay directores técnicos de primera A que no rinden en la división de plata, como hay directores técnicos en la división de plata, que les va muy bien y que en la primera no es tanto. Tenemos casos muy cercanos nosotros, y la verdad que no dan. ¿Es una impresión mía o es así?
1: Creo que la... Para mí, un pensamiento muy personal, técnico, aunque ascienda al equipo de la primera B a la primera A, hasta luego, muchas gracias.
0: Yo pienso igual.
1: Porque se dan en gloria y majestad.
0: Yo pienso igual.
1: Porque van cuatro partidos después en primera división y se van por la puerta de atrás.
0: No, y cuando el hombre que sube al equipo se va, empiezan las grúas a buscarlo porque le dio buen resultado. Por ejemplo, Carlos Chifli Roja, Luis Mascoleta, estoy acordándome de algunos que les va muy bien en el ascenso, conocen muy bien el ascenso, pero no se pueden adaptar, ese es el término exacto, a la primera A. Es mi impresión, ¿eh? Yo puedo estar hablando tonteras, pero creo que hay directores técnicos para primera A y para primera B, como también jugadores, Pedro.
2: Sí, a ver, pues, como dices tú, Rafa, pues A y B, pero a ver, el técnico es el que plantea el esquema de juego para que los jugadores entren al campo de juego. El técnico es el que hace los cambios. Pero ¿qué es lo que pasa? ¿Por qué siempre el técnico tiene que pagar los platos rotos si el técnico no está dentro del campo de juego? El técnico, a mí me dice, usted me va a jugar de lateral, el lateral. Tiene que hacer ese es su trabajo. Pero ese jugar se corre un poquito y ya se pierde ese partido.
0: Pedro, pero lo que yo te preguntaba era otra cosa. Yo te preguntaba si tú crees, por eso te digo, yo puedo estar arando en el agua. ¿Tú crees que hay entrenadores que no sirven de una división a otra? Eso es lo que yo te preguntaba.
1: Pero disculpa, ¿va involucrado en el tema que dice Pedro también?
2: Sí, porque aquí, el técnico. El técnico, si es técnico, puede estar en la A o como en la B.
0: Eso es lo que
1: sí. Pero además de, si yo soy dueño del club y yo te digo, coloca al Pancho Gutiérrez al arco porque lo quiero vender. Y te lo impongo, ni siquiera te lo pido, te lo impongo. Sí. Y el técnico, por muy buen técnico que sea, va a decir, pero si este cabrón no tiene dedo, man, entonces, ¿qué hago?
2: No tiene guante.
1: ¿Qué es lo que tengo que hacer? Conservar mi pega, pues, y colocar al Pancho Gutiérrez al arco nomás, pues. Y por ahí, bueno, hay muchos técnicos, dueños de clubes que muestran a jugadores y le dicen al técnico que tiene que mostrarlo. Todo lo contrario. Antiguamente el técnico sería de vacaciones. Gracias, tomaba sus maletas y al Caribe. Hoy en día los técnicos no se van de vacaciones. Hoy en día los técnicos van a ti con el potito en dos manos a ver si lo echan o no lo echan. Y que anda a pedir jugadores, ¿verdad? Si te vamos a traer a quién. Este es Kragon, este es un jugadorazo. ¿De dónde viene, señor presidente? De los tres patitos de allá de Ninquihue va adentro. Ah, ya, y bueno, sí, pero tienes que mostrarlo, yo te lo traigo, pero tenés que mostrarlo, ¿estamos, señor presidente?
0: Sí, bueno. Ahí, perdona, hay algo que difiero contigo, ¿eh? Tengo una diferencia enorme, casi sideral, yo diría, incluso cósmica. Es muy mal técnico el que aguanta eso, es un pésimo técnico, es un técnico de una muy mala monta, es un técnico de una atrofia terrible. ¿Por qué lo digo? Yo he visto y hemos conocido directores técnicos que le han traído jugadores y ellos dicen, me voy. Lo que hizo Fernando Díaz con Nelson Sepúlveda, se lo quisieron imponer. No, señor, se va, se fue. El Lulo Socía, cuando le traen al pícaro Fernández, él dijo, no, yo no lo quiero, no, es que tiene que jugar, me voy, se fue. Los técnicos que mantienen una dignidad tienen un valer distinto, es cierto. y lo que dice Pancho, ahí sí coincido con él, que hay directores técnicos que por cuidar el trabajo hacen jugar a muchachos, a jóvenes, porque se lo están imponiendo porque el club lo quiere vender. Pero cuando yo no soy capaz de imponer, y no hablo de un tono dictatorial, sino que de imponer ideas, de traslucir ideas, es porque no sirvo para el cargo. Si tú como jefe tienes que decidir en algún momento determinado.
1: Usted dijo la palabra clave, jefe. Yo soy jefe de hogar, bueno, tengo que mantener una familia. Y si a mí me dan la oportunidad de trabajar, de nada, nombrábamos a muchos técnicos que no están a la palestra en el fútbol chileno, que no están, simplemente no se borraron, y pasa el tiempo y no son llamados a ningún equipo ni de la tercera división. Pero yo tengo que velar por mi familia, tengo tres hijos. ¿Qué es lo que hago? Agacho la oreja, no me digo. Ahora si yo digo, pucha, señor presidente, no quiero. Gracias, ahí está la puerta.
2: Entonces, ¿qué eso quiere decir que el técnico no tiene esa voz de mando con el plantel? Porque ahí veo que ya está mandando el dueño del club. Él le dice, ya usted tiene que colocarme, no, Juan, pero los palotes, y tiene que colocármelo sí o sí, porque yo necesito vender. Pero el técnico sabe, como dice Pancho, que no le pega ni el quinto bote, y por cuidar su pega, entonces quiere decir que el técnico, no hay técnico que mande, que él diga, sabe que yo quiero este jugador, este y este. Entonces, ¿para qué está el técnico?
1: Para armar el equipo. Imagínate en Europa. En Europa el dueño del club te dice, ya, te vamos a traer lo que hay en el mercado, pero filete V, no te trae a cualquiera, listo. Te puedes sacar uno de otro ladito, préstame, vender otros pocos, pero te trae de lo bueno, y te exigen, te piden campeonato. Pero aquí, con lo que ofrece Chile, así está el fútbol chileno.
0: Es que no tenéis mercado, Pancho. El problema es que aquí en Chile no tenéis mercado.
1: Sí, además
0: son muy pocos los jugadores de élite, jugadores que tú puedas decir van a hacer un cambio profundo.
1: Es que
0: no hay, pues.
1: El mercado, ¿qué jugador? ¿Bocinha? Colo-Colo la hizo y trabajó por marketing.
0: No.
1: Y yo creo que también habíamos gustado haber sido cabros chicos de Colo-Colo, de esto de infantiles, porque es un aprendizaje enorme también, un aprendizaje de vida y profesional. Creo que por ahí va la mano de Archerio Bocinha también. Bueno, y el marketing, porque que Moza lo sabe perfectamente, así que, pero tienen que aprender los niños.
2: Y hay que tener buena billetera.
1: Sí.
0: Lo que pasa es que, y lo dije al pasar y no me inflaron mucho, pero yo creo que el mercado chileno de futbolistas es muy restringido, no tienes tú figuras que tú puedas decir este va a dar. Fíjate que las figuras del campeonato nacional son Charles Arangui, que fue el mejor jugador el año pasado del campeonato, es Arturo Vidal, ¿y qué otra figura? San Pedri, argentino, goleador. ¿Y qué otra figura tenés?
1: Es goleador porque ha hecho ¿cuántos goles de penal también?
0: No, está bien. Pero ¿cuánto? ¿Qué jugador tienes tú que diga? No, ya.
1: No hay.
0: Entonces el mercado que tú tienes es limitado. Entonces los dueños pescan uno que a lo mejor podría ser, tal vez, quizás, lo meten de titular y le exigen al director técnico que tiene jugar para venderlo a fin.
1: Le exigen. ¿Sí? Ahí está lo malo.
0: Y ahí es donde el director técnico tiene que decir, no, pues este compadre no me sirve. Pero lamentablemente no se hace. Ahora, ¿cuántos han salido a préstamo? Esteban Calderón viene a préstamo desde O'Higgins porque O'Higgins no tenía posibilidades, no tenía minutos. Y puede que el Ñublense sea un destape de goles.
1: Claro, así como lo hizo el monito que venía de la Católica.
0: Correcto.
1: Moya también.
0: Muy joven, sí, Manuelito de la Arena, cuando llegó.
1: Y aquí explotaron.
0: Exactamente.
1: Pero... No. El fútbol chileno, así como está, hay que quererlo, dijo alguien por ahí.
2: Sí.
0: No hay que entenderlo. Oye, bueno, el arbitraje ayer me gustó, fíjate. Uno generalmente se queda con los árbitros, de repente a mí me pareció que el arbitraje ayer anduvo, pero impecable. Nadie se acuerda ni siquiera cómo se llama.
1: Reinero Iraira, dijo.
0: Alvarado. Reinero Alvarado, sí. Me pareció muy...
1: No,
0: muy... Oye, ojo, que lo hizo sin VAR. pero también los jugadores colaboraron. Y eso también es importante. Y
2: aparte la falta que hubo contra el jugador de Ñublense cuando le pegó en la manzana.
0: Eso es complicado, y ahí, ¿eh? A Sangüesa fue.
2: Felicitar a los ayudantes técnicos de Rangers, que también se ganaron al lado.
0: El cuerpo, de hecho, el cuerpo médico de Rangers llegó primero.
2: Primero, y retaron al árbitro central que cómo
1: podía. ¿Por qué no paró Artero?
2: Y ahí recién vino como a reaccionar el profe y sacó la amarilla.
0: Yo no vi la jugada. O sea, uno la ve desde arriba, digamos, ve que hay un golpe. Pero no la vi, digamos, porque de repente hacen acercamiento y todo. Yo en el resumen por lo menos no salió. Pero tiene que haber sido muy, muy jodida, porque el chico Sangüesa no es de los que se tira al suelo por hacer tiempo, digamos, ni mucho menos.
2: Sí, pues se nota que fue fuerte la falta.
0: Es que no, es peligrosa.
2: No pasó a mayores, pero como dices tú, llegó el cuerpo técnico y la asistencia de Rangel al lado ahí para poder auxiliar al jugador. Y ahí después ya llegó lo que es de Ñublense y ahí el profesor ahí ya le sacó la amarilla, ya como que se la pidieron el cuarto árbitro también ahí, donde todo va a
1: alegar. Cabero está sí. De cuarto árbitro.
0: Oye, hay mundiales, ¿ah? ¿Eh? Hay mundiales, hay un mundial de voleibol femenino sub-17, hay un mundial de básquetbol, se acercan los mundiales también ahora en octubre, noviembre, de fútbol. Hay varias cosas interesantes que vamos a ir viendo en la medida que se desarrollen, ¿eh?
1: Y Tabilo ya está inserto en el Master Mill de Cincinnati, ¿ah? Así que también hay novedades en
0: el... Queda solamente el Abierto Estados Unidos, ¿no es cierto?
1: Sí, el último anual. Gran Slam del año.
0: Exactamente.
1: Y el último Master Mill también, porque todos los otros son 500, 250, por ahí que aparecen, y los grandes van quedando ya en el año.
0: Oye, Jarry está en el lugar 700, ¿eh? 730 y tanto. Qué manera de bajar el príncipe, un hombre que no pudo, después de que fue sancionado, no ha podido subir su nivel y sigue metido en los últimos lugares del tenis mundial, ¿eh? Pancho, no sé si se te...
1: ¿Qué le parece a usted la salida de Christopher Toselli buscando club? Creo que suenan dos clubes de la primera B. Fuerte en el futuro de Christopher Toselli. Uno es Magallanes y otro es la Unión Española.
0: Me parece a mí que el pago de Chile a la U, a Toselli, llegó en un momento muy especial a la U. Sí. Ha sido un referente, ha sido un cabro que se identifica con la U. Se ha mordido la banca sin alegar, sin hacer declaraciones. Creo que a Toselli le quedan pocos años, futbolísticamente hablando. Me parece que Unión Española y Magallanes son dos buenas vitrinas para un jugador como Toselli, que le puede dar mucho al club. Lo que estábamos hablando en antes del Bocinha y todo lo que significa. Creo que Toselli, en el buen sentido de la palabra, le puede hacer muy bien a cualquiera de los dos clubes.
1: La española, ojalá.
2: Española. Y que ahí pierden. A ver, yo no entiendo de repente por qué allá. Son tres arqueros que tiene cada club.
0: No, podéis tener 10 si queréis.
2: No, pero los
0: que están en el primer equipo generalmente inscriben 4 o 5.
2: ¿Por qué no deja jugar un jugador, no sé, cada dos partidos entre un arquero para que no vaya perdiendo el ritmo de
0: ¿Ah, tú lo dices la U?
2: En cualquier equipo de estar compitiendo.
0: Ahí tenía un caso, porque Gabriel Castellón llegó desde Huachipato con un precio estratosférico. Entonces lo mantienen a ver si a alguien se le ocurre comprarlo, porque yo creo que la U no está muy contenta
2: creo que traen un arquero...
0: Por eso.
2: Por eso yo creo que Toselli... Un paso al costado, porque si era el segundo arquero...
0: Pasa a ser el tercero.
2: El tercero. Y ahora que trajeron, no sé si uruguayo el arquero que traen, o paraguayo. Entonces ya Toselli Castellón. Sí. Castellón se ha mandado con Dorito feo en los partidos.
0: Sí, y ha tenido esto, errores, pero más que eso no es un buen arquero
2: Castellón. No, si lo único que yo creo que lo único, siempre he dicho yo que juego al arco, siempre a mí 10 centímetros más y me peino mejor al arco. Entonces pero Castellón le cuesta, le han hecho goles tontos. Entonces ahora la presión que tiene, a donde trajeron otro arquero, pero qué es lo que pasa con Toselli, que un paso al costado. Entonces duele ver un jugador que ha dado por un club, no, como tú dices, no ha dicho nada,
0: no ha hecho nada.
2: Entonces para mí la opción, que como dice Francisco, la española, no iba a tener un buen futuro.
1: 10 centímetros dice usted.
2: 10 centímetros más
1: de altura. Menos de cintura, menos de abdomen, menos de...
2: menos churrasco. Ya.
0: Es tan difícil el puesto de arquero.
2: Ingrato.
0: Pero si tú... Claro, ingrato. Si tú lo comparas, por ejemplo, con el Nicolás Pérez, se ha mandado con Doro. Y se ha mandado dos o tres jugadas que han significado gol. Pero hay una diferencia. El Nicolás Pérez es mejor arquero que Castellón. Sí. Mucho mejor arquero. Sí. Entonces, claro, se puede mandar un error, pero puede enmendar. Fíjense en algo, que los últimos partidos, Nicolás Pérez ya no toca, le pega nomás. ¿Qué es lo que tiene que hacer? Sale muy pocas veces, sale jugando. Y si sale jugando, está absolutamente seguro que no hay nadie de cerca. Cosa que nos pasó varias veces, ¿ah? Nos pasó con Coquimbo, el gol que nos hacen por el sector derecho cuando sale y se enreda con Bozo. Pero Pérez da confianza. Nicolás Pérez da confianza y eso es importante.
1: A mí me gusta mucho el chico Bravo de Huachipato.
0: Muy bueno.
1: Creo que ahí hay un diamante en bruto que hay que...
0: Muy bueno.
1: Pulir. En las manos de Claudio Bravo tendríamos arquero.
0: ¿Cómo viste a Hernán Muñoz anoche?
1: Bien. Es que no tuvo nada que
0: sí
1: hacer.
0: Pero hubo dos o tres centros que salió muy seguro, atenazó bien, se quedó con el balón. Dio seguridad, dio tranquilidad a sus compañeros de saga, a sus socios de defensa, a sus amigos de última orden, y evidentemente eso da una tranquilidad tremenda. Anduvo bien en Muñoz, me gustó el Guaso ayer, no siendo un como tú lo dices muy bien, Pedro, no teniendo continuidad. Yo pensé que la Copa Chile era de Hernán Muñoz, no ha sido así, y sin embargo creo que para los pocos minutos que estuvo frente al campeonato en general, me refiero, anduvo bastante bien, me gustó a mí.
2: A ver, aéreo seguro, abajo seguro, así que no, bien, para mí fue a todas las pelotas que fue, estuvo bien posicionado debajo de esos tres tubos, así que no, felicitarlo también, porque si el, a ver, como siempre lo dicen a uno, el puesto más ingrato es el arquero, porque si a ti te hacen un gol, siempre te van a velar que cómo te lo pusieron a hacer ese gol, pero y si tú ves a la gente que está jugando arriba y se pierde goles, no le dicen
0: sí,
2: nada.
0: Sí, pero hay arquero que le echan la culpa a los zagueros laterales derecho cuando salen tarde. Entonces, claro, el zaguero no fue la marca. Fíjate que en el gol que le hacen a Colo Colo, culpan mucho al chico Maureira, porque supuestamente no salió a tiempo. Entonces, yo siempre pregunto lo mismo. El arquero es el último que está en el fondo. El arquero es la última valla que tiene el equipo contrario. Pero ¿y a dónde está la trinchera? ¿Dónde está el muro de contención? Y ahí es cuando nosotros de repente reclamamos con Ñublense cuando nos hacen gol de cabeza jugando con tres zagueros centrales.
1: Sí, pero tiene responsabilidad en el gol de que le hicieron a Colo Colo.
0: Si estamos de acuerdo.
1: Sí, porque estaba más cerca de la jugada que el del delantero, y que en vez de dar dos o tres pasos hacia adelante,
0: los dio
1: hacia atrás, esperando quizás, no sé. Pero son cosas que te van madurando, o sea, haciendo madurar, entonces, y después todo medio tapado. Así que dio vuelta.
0: Compensó, digamos.
1: Sí.
0: Oye, ustedes dos que son arqueros, cuando uno dice es que estaba bien ubicado, ¿cómo se ubica bien un arquero por suerte?
1: Así como el Mono Sánchez en el gol que le hicieron.
0: No, pero ¿cómo uno puede saber que en el lugar que está?
2: Es que uno siempre sigue la jugada.
0: Ya.
2: Siempre se va moviendo de derecha a izquierda o de derecha a izquierda, siguiendo la jugada, viendo para dónde va al jugar con la pelota.
0: Sí, se entiende.
2: Y ahí
0: se entiende.
2: Uno se va posicionando dentro de esos tres tubos.
0: Ya,
2: listo. Esa es la posición. Claro. Lo mismo que anoche, ahora le echamos la culpa al gol que hizo Ñublense anoche. ¿A quién le echamos la culpa?
0: No, a nadie. Pues se fue una viveza de Bastián Muñoz. Ya, ¿y qué culpa le hay de echar?
2: Tenía tres defensores.
0: No, de acuerdo, pero era un centro a media altura. No es un centro alto en que el arquero pueda salir a despejar. No es una posibilidad en que los arqueros centrales vayan a taparlo. Yo creo que el gol de ayer no fue un error, fue una viveza. El gol de ayer no fue que se haya equivocado la defensa.
2: Viveza
0: fue una viveza de Bastián Muñoz. ¿Qué?
2: Viveza y error. Porque teníais tres jugadores, el jugador de Ñublense tenía
0: entonces
2: tres
0: nunca
2: jugadores.
0: Van a haber goles, Pedro, por favor. Nos vamos, Pancho, nos vemos mañana. Isadora en el Deporte, muchas gracias por su sintonía.
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2: Buenas tardes, ¿cómo están, gente? Bienvenidos. Bienvenidos. 3 de la tarde con 35 minutos. Arranca un nuevo capítulo de tu programa favorito. Con un día lleno de lluvia acá en Chillán para todos quienes vienen rumbo a la capital regional de Ñuble. Traigan un bote, ¿eh? Para que traigan bote porque llueve y llueve. Arranca la lluvia en Chillán y también arranca nuestro programa. Saludamos, por supuesto, a todos los que ya están ahí en palco, instalado. A toda la gente también que está en la gradería. Podríamos saludar a toda la people que está aquí en el estadio, ¿no? Pasémonos el rollo, ¿no? Ya, vamos a saludar a, bueno, a toda la gente que está ahí arriba. ¿Cómo está el ánimo ahí arriba en la gradería? ¡Eso! Bien, vamos a saludar también a la gente que está allá. ¿Cómo está al lado de la derecha? ¿Cómo está mi derecha? ¡Eso! ¡Eso! ¿Está contenta mi derecha o no está contenta? Vamos por el lado. ¿Cómo está mi gente de la izquierda? Atención, ¿cómo está el ánimo ahí de la izquierda? ¡Eso es! ¡Dale, con la mano arriba! ¡Eso! A ver, la gente VIP, los que pagaron para este show, los que están adelante, la gente que está aquí adelante, ¿cómo está el ánimo? ¡Eso es! ¡Eso! A ver, la gente que está ahí atrás, en los árboles, el huevonaje que está ahí atrás, ¿cómo está el ánimo? ¡Lente! ¡Esto! A ver, la gente que está acá por el palco VIP. ¿Cómo está la gente VIP? ¡Eso! A ver, también quiero aprovechar que hoy día vino mi fan club. ¿Cómo está la chicoca ahí? ¿Cómo está la... ¡Eso! Por acá, por el lado izquierdo. ¿Cómo está el ánimo? ¿Cómo está el ánimo? La gente super VIP, ultra VIP. ¿Ahí cómo está el ánimo? ¡Esto! Ya, estamos listos, saludamos, nos falta... A ver, la gente que está en los baños. ¿Cómo está el ánimo ahí? ¡El baño, eso! Ya, compa, estamos listos para arrancar un show más de tu tarde aquí a través de la señal 97.7 en pleno invierno. La verdad que está cayendo harta agua, cabro, ¿eh? Mucha agua, es de esperar de que no haya ningún río desbordado. Bueno, manden sus reportes, si andan en bote, algo, manden fotos. Sí. ¿En qué río están? Están en el río Ecuador, río Higgins. Te encuentras en este minuto en el río Libertad. Están quizás bajando en Cayat ahí en el puente El Saque. Cuéntenlo. Todo a través del WhatsApp. Sí, ya llegamos, lo que pasa es que dormimos siesta, cabrón. Ya llegamos motivados. A ver, ¿cómo está la gente que está esperando pagar sus entradas por internet? ¿Cómo está el ánimo? ¡Eso! A ver, ¿cómo está la gente ahí arriba? Ahí arriba, ¿cómo está el ánimo? ¡Hagamos una ola! ¡Eso! Ya, cabrón, estamos listos para arrancar una nueva edición de El Planeta Mix. 3 de la tarde con 39 minutos. Y vamos a abrir nuestro WhatsApp. Si nunca te has comunicado con este programa, más 56 961 61 80 49. Tienes aproximadamente, tu rango etario está entre los 25 y 45, 50 años, tirado para 60. No te pierdas 20 por siempre, la fiesta de la generación.
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1: Hay que salir en bote, hay que salir en bote,
0: hay que salir en bote, hay que
1: salir. ¿Cómo estás por ahí, Chávez? ¿Cómo está, son de invierno?
0: ¿Cómo estamos?
1: Oye, viejo, pura agua en las calles de los Chillanes. Así que anden con mucho cuidado los automovilistas para que no mojen a los peatones. Mucho cuidado.
0: Sí, tengan precaución, cabros, por la gente que anda a patibús.
2: Empieza el programa, po. Oye.
0: Aquí estamos al aire, estamos al aire. ¿Qué más quieren con Chávez?
3: Buenas tardes.
0: Buenas tardes. Aló.
4: Gracias, vecino, por avisar. Yo ni sabía siquiera, no me había picado ni siquiera el teléfono. Gracias, vecino, muy amable.
0: Ya nomás. Estamos listos para arrancar. Sí, soy David Chávez, el Sol de Ñuble, el Luis Miguel de la FM, el Cristiano Ronaldo de Atlanta. Estamos listos para arrancar.
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1: Ya, compa, estamos de regreso. Ahí escuchaban a Franco el Gorilla. Qué bueno, Franco el Gorilla. No hay un, por lo menos para la época del 2000, para el perreo, letales. Letales los reggaetones de Franco el Gorilla. Bueno, esta y muchas canciones estarán en la playlist del 20 por siempre este 14 de agosto, en la previa del feriado. ¿Eh? No se olviden, nos vemos ahí en el Club Dubai. 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Saludo a toda la gente que está en sintonía. ¿Cómo está el ánimo, gente? Día, nosotros llegamos, la verdad que llegamos letales. Llegamos como Franco el Gorila, la máquina. Sí, te han dado de buen ánimo. Sí, aparte que, bueno, hoy día podríamos hablar de eso, ¿eh? De los secretos de las mamitas. Ayer mi mamita me dijo, hijo, lo escuché en la radio y me daba cuenta que está tosiendo, que parecía gato mojado. Ya, o perro mojado. Sí. Me dijo, a ver, podemos colocar el audio, ¿no? Para que, sí, coloquemos el audio. A ver, vamos a colocar el audio de la mamita. A ver, ¿cuál es el audio? Este parece que, ¿no? Aquí. Espérate, a ver, vamos. Perdón, cabrón. Aló.
2: Hola, hijo mío, ¿cómo está mi viejo chico que no te había hecho un audio? ¿Cómo has estado, hijo de tu todo?
1: Ya parece que este no es ese, ¿no?
2: Yo esperando mi flaca.
1: No, este no, espérate.
2: Gracias a Dios no me resfrié.
1: No, ese tampoco, espérate aquí. Perdón, ¿eh?
2: Oye, hijo, a mira, he hecho mamá una cebolla picada, tajo pluma. La picáis, tajo pluma, la echáis en una olla chica, por supuesto, y en un litro de agua. Échale unos 3 ajos o 4 ajos chiquititos, o sea, picados.
1: Cebollado con agua.
2: Echáis una tajada de limón, partí un limón en 4 y lo tiré de la olla nomás.
1: Ya.
2: Y eso lo sirví 5 minutos, que llevan 5 o 3 minutos, da lo mismo, y lo apagas. Después lo cuelas, y una vez que lo cuelas, tú le echas la cuchara o media cuchara de miel. No tiene gusto a nada y queda súper rico, porque la cebolla nada que ver, que te he pasado cebolla.
1: Esto, ¿no?
2: Y se acostaba ya con la
1: miel. Sí, así. En la mañana cuando me levanté, parecía dragón. Sí, no, mentira. ¿Saben qué, cabrón? Bueno, está ahondando un poco más en los beneficios de los superalimentos. Por ejemplo, la cebolla, el ajo, y ayuda mucho para la tos. Entonces, ¿qué es lo que hice? Ahí, como dijo mi madre, en tajadas una cebolla morada acompañada de 4 ajos, un limón también y un litro de agua. Después del litro de agua le aplicamos una especie de tesis. ¿Saben qué, cabrón? No tiene ningún olor a en este caso, a cebolla, no, uno queda mal. Lo único que al perro, mi perrito de la casa, le tiré un poco de aire con mi boca y lo dejé chascón. ¿Qué chascón? Inmediatamente, no, pero sirve, ¿verdad? ¿Ustedes tienen algún secreto de la mami o no? ¿Algún, no sé, algún remedio casero de mamá? Hay que recordar que antiguamente la ayudaba mucho la medicina alternativa. Claro que era medicina natural. No sé, agüitas de menta, la manzanilla, eran productos muy importantes en el hogar y no se ocupaba tanto fármaco. Eran, en este caso, más medicina natural. Natural, 100% natural. A todo esto, en la mañana escuché al doctor Milito aquí en la radio que da ahí sus datos de medicina. No me acuerdo cómo se llama el producto que siempre promociona acá. Bueno, dice, hola, David. Oye, ¿podrías mandar un saludo, por favor, a mi compañero Christopher y a Leonardo, que están con el pedíselo caído. ¿Qué es lo que es eso, amigo? Gracias. Saludos para los cabros ahí que están con el pedíselo caído. No sé qué es lo que es. Aló.
3: Hola, mi niño, ¿cómo está? Oiga, por la radio se escucha medio gordito, así que haga más ejercicio. No tome tanto, mi niño. Mire que es malo llegar por la caña el fin de semana.
1: No, estamos cero kilómetros. Por lo menos más de 8 meses alejados del alcohol. Mínimo.
4: ¿Cómo estás? Esperando que estés bien. Venimos acá a nuestro hijo aquí. Está lluviosa la lluvia, está muy mojada. Saluden, gente.
5: Hola. Hola, si fuera fuera.
1: Fuera, fuera, hola. Fuera, fuera, fuera.
4: Está con las mañas porque quieren pasar para la pelota, está lloviendo, pues. No, se puede.
5: ¿Cómo sí. que no?
1: No se puede.
5: No
1: jugar
5: a karate, inteligente.
4: Pero hay que ir, ¿no es cierto, mamá?
6: Sí, hay que hacer deporte.
4: Y estamos esperando el 20%.
1: Van al 20% siempre, cabrón. Oye, nos mandaron los nombres al WhatsApp, ¿no? Para tener la lista, es una lista súper viva, alfombra roja. Dijimos, paseo en chancha y todo en el carrete, así que... Para que nos manden la lista y no se nos olvide. Tenemos ya un listado de algunos invitados del programa. Bueno, dice por acá, buena David. Dice, buena David, hoy un saludito para todos los Planeta Adictos y para mí, dado que hoy estoy de cumpleaños celebrando la edad de Cristo, 33 años. Tocó trabajar, un saludo de cumpleaños, amigo. Sebastián, te mandamos un tremendo abrazo, rey. Que sea un bonito cumpleaños el día de hoy. Buena, Sebastián. Y que salga todo bonito, amigo. Que sea una feliz vuelta al sol. Que le vaya espectacular. Y que lo pase bonito. Feliz cumpleaños, amigo. Feliz cumpleaños. Para, fuera, fuera, fuera, fuera, fuera. Adiós. Fuera, fuera. Fuera, fuera. Bien, ¿quién más acá? 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
7: Hola, amigo, buena, buena. Oye, ¿hay lista para la fiesta? ¿Así como en la Bronco? ¿O es solamente para gente seleccionada?
1: Estamos haciendo una lista.
7: No, manden el link para comprar la entrada.
1: Haciendo una lista igual. Podemos incluir a gente o si no, pueden conseguir sus tickets directo en puerta. Somos realmente, lo dijimos, la fiesta nosotros más que nada la hacemos para reencontrarnos con nuestro público. No queremos lucrar con ustedes ni nada de eso. Solo para reencontrarnos con ustedes, con la people. Nada más que eso. La idea es compartir, que podamos vernos para ver cómo está el ánimo, cómo le ha ido, se han cambiado con el tiempo. Esa es la idea. 14 de agosto, no te lo pierdas. 20 por siempre, nueva edición.
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1: Ya nomás, estamos de regreso, 4 de la tarde con 13 minutos en vivo y en directo. Saludo a toda la gente que está con mucho ánimo esta tarde, día miércoles, ombligo de la semana. Ojo que en un rato más vamos a hacer Planeta Mix a la carta. Hace tiempo que no hacemos Planeta Mix a la carta, ¿para qué? Para que pidan aquellas canciones que ya no suenan en la radio. ¿Tienen panorama para el día de hoy? 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Ya, cabrón. Tenemos línea totalmente habilitada. Manden sus saludos, manden sus reportes. Un saludo para Ricky Mix, que está en las calles de fuego, que este fin de semana se viene una nueva edición de El Planeta Nonstop. 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
2: Vecino, gracias, vecino, por avisar. 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
1: Ya, perfecto. Ahí está el dato. ¿Quién más en el WhatsApp? Saludos también a todos los que están en la pega hasta ahora poniéndole bueno. Sí, un saludo también a toda la gente que fue al gimnasio el día de hoy. ¿Cómo estamos con el modo gimnasio? ¿Están entrenando, cabrón, no? Hoy día 5 de la mañana. Un saludo también al toro del parque el antaño. Sí, a Sáez Arévalo, más conocido como Jaime. Sí, el monkey de el antaño. Sí, un saludo grande. Un saludo para Cris, que está en sintonía también ahí desde el Santo Tomás. ¿Qué más? Manda un saludo, estoy con un saludo para Richard Model Ice. Sería bueno tener de vuelta, atención chica, porque estamos haciendo un esfuerzo de producción para traer al mismo bailarín que era el bailarín de aquellos años de la discoteca Bronco, Model Ice. Sería bueno que regresara Richard Model Ice, más conocido, era como el hermano gemelo de el Loco McWay, que también fue parte de una...
3: Llueve copiosamente desde Bulnes hasta Chillán. Pasen un bote, alguna cuestión, para charlarlo.
1: Un saludo al Pioneta que va ahí, nos mandan desde Starken. ¿Desde Starken o no? Nos mandan ahí un audio y el Pioneta barraja volviendo al lado. Mi niño, va cansado mi niño. Un saludo a My Children, que va ahí, va durmiendo. Hay un tiktokero que sube varios videos de un Pioneta que sale ahí en la ruta y es bendecido de labios. No sé cómo se llama, pero está ahí en el... Un saludo a Modelais, qué linda foto, ¿eh? Un saludo a Cristóbal, el crossfitero, ¿eh? Sube, está en modo crossfit. Ay, bien, amigo. Hay que entrenar, cabrón, hay que hacer deporte. No es necesario llevar una vida tan, tan saludable, pero la ley del equilibrio, después de los 33 años se agradece. Se agradece. 33 para arriba, hay que ponerle al deporte, de todo
3: labio
1: tipo
3: de
1: deporte.
3: Oro.
1: ¿Cómo?
3: Labio de oro.
1: El labio de oro, igual al labio de oro, ¿eh? E igual a que hay en el Pioneta. Saludos también a la gente que está en los camiones. Hay un enemigo acá, dice, buena David, en la ruta. Buen programa, saludos para ti. Saludos, amigo. ¿Quién más está trabajando? Ya, cabrón, mande su reporte. ¿Dónde o qué están haciendo en este minuto? Queremos que nos manden saluditos, queremos ver cómo está el ánimo, cómo está toda la people. Nos vamos a ir al WhatsApp, el programa que te entrega energía todas las tardes, 15:30 a 17:30 horas. El sol de Ñuble para ti en vivo y en directo. Bueno, dice por acá, saludos Perrín, Raúl Ramos, un saludo a Raúl Ramos desde el cuartel de bomberos, le mandamos un saludo a todos los bomberos, chicos buenos, un abrazo máquina de guerra, cáchate, el 21 de noviembre nos había enviado el último audio, a ver cuál fue el último audio que nos envió.
4: Hola Perrín, ¿cómo estáis? Oye, un datiguito acá en Chien Viejo, el peaje están los bomberos, chicos, bueno, ahí, en una campaña económica para que suelten las luquitas, la gente que
1: los bomberos,
4: pasando.
1: Aguanten, eso fue en noviembre del 2025. Hoy aprovecho también de funar aquí en la radio a los de Macabeo Fútbol Club. Ojalá les roben nuevamente las camisetas, ¿eh? Me dejaron fuera ayer de la nómina. Yo quería volver a jugar fútbol hoy día, pero si alguien tiene algún partido que sea en cancha techada y pasto natural, que invite. Ya, que invite. Aló.
5: Buena, peluche. ¿Cómo está todo? Freites. Buenas tardes. Por aquí desde la fosa.
1: De la fosa.
5: Laborando un rato.
1: Freites en la casa.
5: Mira, acuérdate de pasar por la cancha hoy para darte la lámina que te falta, para que termine de llenar ese álbum.
1: Un saludo para Freites, ¿eh? Que se va a poner ahí con una de las láminas que nos falta. Dice David, saludos para ti. Oye, ¿qué tenemos de regalo el día de hoy? Buena pregunta. Hoy día vamos a regalar productos de la crepería para quienes quieran participar. ¿Quién quería la crepería? ¿Quién quiere ir a la crepería a endulzar la vida? Vamos a regalar productos de la crepería. Y bueno, la verdad no lo teníamos en consideración, pero vamos a regalar también una entrada doble para que vayan al 20%. Sí, ya nomás. Estoy aquí como limpiando alguna. Sí, vamos con. Aló.
6: Hola, buenas tardes, David. Pato bueno. López por acá.
1: Pato López.
6: Acá trabajando en la ruta 5 Sur, camino a Bulnes. Todo bien, vamos, que se puede. Ya es miércoles.
1: Saludos,
6: un abrazo, David, y a todos los
1: Pato López. Una máquina, Pato López en la casa, salud.
7: Ahí menos de yo. El que escucha siempre gana.
1: El que escucha siempre gana. ¿Te gustaría ir a una fiesta única? A una fiesta única alternativa de carrete. ¿Aló? ¿Cómo? Que no alcancé a
7: cualquiera nomás.
1: Ya, amigo, cualquiera de los premios. Ahí lo vamos a dejar anotado. ¿Quién más está aquí en el WhatsApp 20 por siempre? Matías Carrasco, Carol Utrera Muñoz. Están anotados.

0: qué momento llegaron los TAC aquí al sur? ¿En qué momento llegó el TAC para cobrarnos? Bueno, que a reemplazo del TAC, entre TAC y peaje, TAC por la rapidez. El cobro va igual, sí. El cobro. Cobro letal.
1: El princeso de Chillán. Ah, no, te damos un premio ahí. Saludos desde la carretera de Bulnes Santa Clara para acá. Escuchando el mic de la tarde.
2: Vaca para allá. Vaca para allá.
0: Ya, claro. ¿Quién más quiere el WhatsAppito?
1: Te van a hacerte la misma que José Antonio Neme, po.
0: ¿Qué le llaman Neme, amigo?
1: Te van a cobrarte un palo y medio.
3: Oye, bueno, oye, ojo que hay unos mensajes de texto que llegan con una cuestión de tag y son estafas, por si acaso.
0: Mira, ahí están un dato.
3: No son los mismos que te llegan al correo electrónico, son unas que te llegan de mensaje de texto y esas son estafas, amigos.
0: Mira, ahí están dando un dato de los... Oye, ¿qué me dicen de que hace poco se viralizó también un video de... Tan capo para pa romper los autos, amigo, ¿eh? Dejen los autos en lugares privados, mejor, amigo. Sí, porque... La calle está muy insegura y anda mucha gente rompiendo los autos, vidrio, todo. Y bueno, los datos están de más. Hablando del tema que dice acá el auditor, no dejen nada, amigo, dentro de los autos. Hay una manía de repente de hasta dejar un polerón o dejar algo mínimo. Y eso, ¿qué hará? Hará que el delincuente, el ampón, reaccione y le haga tira el toco mucho.
4: Cámara ahí. La cámara ahí.
0: Andáis con la cámara ahí, sí.
2: Vaca para allá.
0: Lorena.
4: Cámara ahí.
2: Vaca para allá.
4: La cámara ahí.
2: Vaca para allá.
4: La cámara ahí.
2: Vaca para allá.
0: Está bien. Ya, cabrón, nos vamos a la música. 4 de la tarde con 23 minutos. 4 con 23. Ya, sáquense un manso tema. A ver, sáquense un manso tema. Ya, les vamos a dar la opción de que algún planeta adicto tome el control de este programa y se saquen un manso tema. Son las 4 de la tarde con 23 minutos. Tenemos 11 grados de temperatura en Chillán. 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Ya nos están pidiendo algo de los 90. A ver, tocamos... Teníamos algo aquí de los 90, ¿no? Vamos a tocar algo de los... ¿Cuál es esta? Espérate, estamos aquí, a ver. Oh, ya, cabrón, ya nos vamos a ir con un mix noventero, ya. Pongámosle, bueno, un poco de 90 para ponerle onda a la tarde, ¿no? Ya, cabrón, nos vamos con el 90 de Planeta Mix. Escúchalo y recuerda, más 56961618049.
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buena, hombre, ¿cómo está ahí? Oye, anótame ahí o el 20 por siempre. Oye, hacete una junta, pues bueno, hagamos un partidito ahí con el Ardilla, el Chino. O sea, o el Zambrano, alguna weá, para que juguemos, hombre.

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3: En Chillán, 11 grados.
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1: Hola, hola, amigos de Planeta Mix. ¿Cómo están todos? Oye, están tirando con balde. Quiero mandarle un saludo al gran Nenuco y al Gonzamudio. Un abrazo, chiquillos, que estén bien.
2: Saludos, Reya. Un saludo para el gran Nenuco y para, no me acuerdo cómo se llama el otro. Uy, llueve hasta ahora en Chillán, cabrón. La están tirando con balde, sí, la están tirando con balde. A ver, podría haber con espacio, ¿no? Bueno, la están tirando con balde. ¿De dónde viene el dicho? Haber dicho, la están tirando con balde. La están tirando con balde. ¿De dónde viene? ¿De dónde viene ese dicho? ¿De dónde la están tirando con balde? Hoy quiero aprovechar de mandar un saludo. Yo por mucho tiempo fui fanático de los huevos del Dani. Pero lo típico, ¿eh? Cuando a la gente le comienza a ir bien y como que en este caso empiezan a tirar para arriba, como que se olvidan de la gente. Bueno, también fue parte del progreso, yo, pero es normal, ya, es normal. Bueno, ojalá se dé vuelta el camión con huevo y todo. Y que, de verdad que ahí... Nah, amigo, yo que, sí, pero harto tiempo. Un saludo para la gente de la distribuidora Avícola, que le ha ido súper bien. Cáchate, aquí están mandando inmediatamente la oferta. ¿Canje? Sí, igual podría ser un canje. No hay ningún problema. Podemos hacer tipo de canje, todo tipo de canje. Ya, cabros, ¿de dónde viene el dicho? ¿De dónde viene el dicho? La están tirando con balde. ¿De dónde nació? Tiene que ser en un campo o algo, así me lo imagino yo. Bueno, resulta que el día, bueno, la o más bien la expresión popular chilena, la están tirando con balde, el agua la tiran con balde. En este caso proviene de los campos chilenos, desde el campo. Es que ahí llovía con toda la fuerza. Sí, porque en realidad cuando cae harta agüita, la tiran realmente con balde, o sea, el agua cae proporcionalmente con fuerza. Bueno, proviene de la metáfora virtual que arrojan agua con un balde en un lugar que cae una gota fina o moderada. La cultura popular se usa de forma coloquial y humorística en el sur, en varias zonas de Chile donde los sistemas frontales de invierno son fuertes, se caen árboles y en este caso el agua se expresa con fuerza. Cáchate el... Canje va, la verdad que hace mucho tiempo que no estaba haciendo canje, pero vamos a hacer una excepción. 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Cabro, nos gustaría hablar el día de hoy dichos o cosas antiguas, por ejemplo, la están tirando con balde, una de las... A ver, hablemos de dichos con historia chilena, aprovechando de que estamos muy cerca del mes de la patria, solo a 25 días de llegar al mes de la patria. Dicho chileno, ¿que ustedes escucharon alguna vez?
3: Aquí queremos saludar al mejor programa que hay en la FM, Planeta Mix. Davidito, venimos viajando de aquí, de Quillón. Yo soy el Nenuco que nombra el
2: Nenuco. Aguante el Nenuco.
3: Dale con un sushi, con un sandwichito para más tarde.
2: Anotado el Nenuco, anotado por un sushi. Saludos para esa máquina que viene de Quillón en sintonía.
4: Buena pregunta, Cajaro desgraciado.
2: Cajarito.
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2: Casa de herrero, cuchillo de palo. A ver, dicho chilenos, cabros, estamos cerca de la fiesta patria. Por ejemplo, un auditor nos dijo que la estaban tirando con balde y uno va aprendiendo. 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Así que para que los consigan ahí en las redes sociales. ¿Quién más en el WhatsApp? Saluda a Pedro Sánchez, la máquina de guerra. El verdadero calisténico. Somos los embajadores de la calistenia en Ñuble, ¿ya? Somos los únicos que viajamos a Rusia. A ver, espérate, están acá. Nos están. A ver, nos dicen buena David. Bueno, uno de los dichos chilenos de campo. A ver, vamos con este guachapalo.
1: Eduque, usted no va a dar.
2: Estamos educando. Tirarla con balde. A ver, dicho típico chileno. ¿Tienen alguno ustedes, cabros, no, que nos puedan enseñar? Dichos. A ver, frases típicas chilenas. Por ejemplo, acá hay uno que nos dice, andáis con la cámara ahí, Lorena. Que también. Que significa que uno está grabando, estáis sacando como, por ejemplo, sacar el rollo. ¿Qué es lo que es sacar el rollo? Es cuando uno se da cuenta de alguna actitud o alguna acción de una persona. Andáis con la cámara ahí, sacando el rollo. Lo mismo. ¡Aló!
3: Camarón que se duerme, se lo lleva la corriente.
2: Dichos chilenos. Por ejemplo, bueno, hay varios. Al tiro, ¿qué significa al tiro? Inmediato, enseguida. Por ejemplo, te dice tu mamá. Imagínate cómo explicarle a un extranjero cuando te dice, amigo, por ejemplo, no sé, vos vas a algún lugar y te dice, amigo, ¿cuánto cobráis por ir a animar un evento con baile entretenido, zumba y todo? ¿Cuánto cobráis? Dame unos minutos, al tiro, te respondo. Al tiro. Solo cosas que entienden los chilenos. Bueno, hay varios dichos también como cachai. ¿Qué significa cachai? Es como entender, para los que no cachan, ¿ah? Típico cachai, entiendes en español. Bueno, viene el verbo cachar, que es entender o captar algo. Por ejemplo, más dichos chilenos populares, pasarlo chancho. Ya, por ejemplo, pasarlo porcino, pasarlo chancho. O por ejemplo, pasarlo caballo. Ah, lo pasamos caballo.
3: Cuando tus amigos te invitan a salir y tú decís que no te dejan, tú tenés que responder, tira más que un ayunte güey.
5: Pone que andamos buscando los dirigentes deportivos.
2: Chaco, ¿para qué más en el WhatsAppito? Aquí nos mandan más dicho, aló.
6: Una perrito y que te enseña mucho es que la vaca nunca debe olvidarse que fue ternera.
2: Qué buen dicho, la vaca nunca. La vaca nunca debe olvidarse que fue ternera. ¿Cuál es el significado? La vaca, bueno, un refrán popular que significa olvidar los propios orígenes. O sea, por lo general, hay gente que le va bien en la vida y de repente les va tan bien que olvidan hasta de dónde vienen, de su pasado. O sea, en el fondo, para aclarar un poco y despejar dudas, es cuando pierden la humildad. Por eso, el éxito, las luces, todo lo que, o lo que a ustedes les puede ir bien, amigo, no deben cambiar la esencia. ¿Qué quiere decir eso? Que la vaca no se acuerda cuando fue ternero. Esto es muy popular, eso le pasa a mucha gente, ¿no? Cuando de repente ven un poco de luces. Oye, nos avisan que están atacando los sushi. Nosotros aquí en el programa. Oye, dejen sushi. Vamos con más dichos.
5: Se te están mojando los pañales.
2: Se te están mojando los pañales. ¿Cuál es? ¿Cuál es? Ese sí que no lo cacho, amigo, ¿eh? Se te están mojando los pañales, dice por acá. Qué buen refrán, David. Sí, buenísimo. ¿Quién va en el WhatsApp? Dichos populares chilenos.
1: Cabro, ustedes de Petalín tienen que tener cuidado con este tiempo porque a ustedes se les da vuelta el paraguas.
2: Por ejemplo, que se le dé vuelta el paraguas. O andáis a los Chuck Norris. Sí, también. Ya, ese no lo va a aplicar. No va a meter en problemas, no.
4: Chicotea los caracoles,
2: apura, apura.
4: Apura la causa. Cuando tenía una piquita buena, o como el compa de la avícola, no hay que matar la gallina que da los huevos de oro.
2: Ah, sí.
4: Cuando se te moja la canoa.
2: Cuando se te moja la canoa. Ya, perfecto. Bueno, hay varios dichos. 4:50 PM, estacionamiento 5 de abril. 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Bueno, acá nos mandan otra frase típica chilena. Hay que mojarse por dentro y por fuera. ¿Ya? En este caso, puede ser con cualquier tipo de combustible. Por fuera, claramente, nos vamos a mojar con lluvia. Y por dentro, ustedes sabrán. Puede ser con juguito. Puede ser con... puede ser con agüita, puede ser con algo refrescante, tu bromito ahí. Rico. Ya que lo sigan dejando los dichos chilenos, 4:50 PM. Le colocamos el acelerador y no te olvides, este 14 de agosto se nos viene una nueva edición del 20 por siempre, nueva edición que te lleva a Brasil.
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0: que está en sintonía. Un saludo a mi amigo Alexis Herrera, que está ahí en sintonía. Estamos todavía esperando las paltas, así que, pero estamos ahí con la esperanza y la fe que van a llegar, ¿eh? Así que saludos para Alexis, que está ahí en sintonía.
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0: Por lo menos medio kilo, se con medio kilo igual lo hacemos.

0: sigue la lluvia. 5 de la tarde, están escuchando a Freud. Tenemos que ir a una pausa publicitaria. 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

0: sí, manso tema. I Want You Back. Aquí están escuchando a NSYNC. Qué bueno, NSYNC. Boy Bands, 90-2000. Yo creo que más apañado para el 2000, más que los 90. Sí. NSYNC. Gente, bueno, nos pueden llamar más 56961, 5 de la tarde con 14 minutos de este día, miércoles 5 de agosto. Saludos para todos los planetas adictos que están en sintonía. 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Ya, cabros, ¿qué hora es? 5 de la tarde con 15 minutos. A ver, vamos a pasar lista a los que están en sintonía. Si hay algunos que parece que hoy día faltaron a la clase, por favor, nombre y apellido al WhatsApp. Vamos a sacar desde ahí los ganadores. Tu nombre y apellido, si estás escuchando esta radio, solo tienes que enviar tu nombre y apellido al WhatsApp. Nombre y ojalá donde lo están escuchando, ¿vale? Vamos.
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0: Un saludo para Francisco Tapia, un compañero de enseñanza básica que está invitando a jugar a la pelota. Saludos para Panchito, ¿eh? Rato, mucho rato sin saber de mi perro, de mi toro, mi torito ahí. Aló.
2: Patricio López presente.
0: El Pato López no falla, no falla el Pato López.
3: Princeso. El princeso.
0: No falla el princeso.
3: En la ruta 5 sur.
0: El princeso no. No falla el princeso. On fire, ¿eh? El mismo que estuvo en el reality, en la televisión, el mismo, ¿no?
4: Hola, tío Jorge por acá. Como todos los días, amigo, escuchando como todos los días.
0: Grande tío George, chalo.
5: Benjamín Chávez Sea, representando el Colegio San Vicente.
0: Ganadora. Saludo para Sebastián Jara, que hoy día está de cumpleaños también. Le mandamos saludos. ¿Quién más está en el WhatsApp, aló?
6: Siempre gana.
0: El que escucha siempre gana. El que escucha siempre.
7: Mauricio Andrés por acá. Déjala que perre.
0: Un saludo para Mauricio Andrés, que está el rústico. Mauricio Andrés. Así le vamos a colocar, el rústico. Mauricio Andrés. Dibujan la madera, cabros, para los que quieran ver un bonito trabajo. Saludos aquí, Sebastián Jara, desde la Carnicería Guzmán. Saludos a toda la gente que está trabajando en la Carnicería Guzmán. Abrazos. ¿Quién más en el WhatsApp? Más 56961-618049. Déjala que perre. ¿Dónde nos estás escuchando? Tu nombre y apellido al WhatsApp. Saludos a la gente que está también vía online desde cualquier punto del país. ¿Tenemos alguna antena regional o no? Internacional, alguien que nos esté escuchando, que nos lo haga saber también a través del WhatsApp. Dice, buena David, se viene la fiesta de la longaniza. Sí, ojalá que la lluvia no nos estropee la fiesta, cabrón. Una nueva edición del Longas Paradise que trae nuevo artista. Ya más o menos, yo cacho los artistas que van a venir, cabrón. Más o menos ya cacho. No voy a decir nada todavía. ¿Cómo decir nada? Pero ya más o menos. ¿A usted a quién le gustaría ver en el Longas Paradise? Sí, la fiesta, una de las fiestas más populares de Chile. La fuerza que ha tomado Longas Paradise, ¿eh? Que ahora incluso estará transmitido, al igual que el año pasado, por TVN, que en algún momento hizo la cobertura televisiva del Festival de la Longaniza, la fiesta de la Longaniza, de Longas Paradise, de Longas World on Tour, como ustedes quieran. Mira, dice por acá, no te puedo enviar un audio, pero saludos David, me encanta tu programa. Nos vemos el 20, ¿dónde? No, amiga, el 14. La fiesta se llama 20. Perdón, el. El 14 en 20 por siempre. Eso quería decir. Muy bien. Saludos, amiga. ¿Quién más?

0: Estaba sobaipa, ¿no? Estaba sobaipa hoy día, ¿no?
1: Oye, que venía a comer sobaipa.
0: Ah, sobaipa. Sí. ¿Quién más en el WhatsApp? Más 569. 5 de la tarde con 19 minutos. Saludo a la gente que está en la pega. Los que ya se quieren ir a casa. Sí, ya estos días sigue lluvia. Dan ganas de irse para la casita, descansar, a tomar oncecita temprano, camita temprano. Sí. Dan ganas, de verdad, de irse para la casita.
2: Estar estos ahí. Días, hijos, los que dan ganas de largarse a tomar al lado del fuego.
0: No necesariamente, no necesariamente. Puede ser también irse para la casa, a descansar, a disfrutar. Saludos por acá. Un saludo para Dominic. Buen programa, David. Saludos para ti. Oye, a propósito que estabas tocando música de NSYNC, ¿por qué no tocáis algo de Backstreet Boys? Pero por favor, toquemos algo de los Backstreet Boys. No por nada, no por nada, fui también parte de los Backstreet Boys del colegio. Éramos la boy band ahí del colegio, generación 2007. ¡Qué corte! ¡Miau!

0: por avisar. Yo ni sabía siquiera, no me había fijado ni siquiera el teléfono. Gracias, vecino, muy amable.
1: Ya, compañeros, vamos. Oye, muchas gracias por la enorme sintonía del día de hoy. 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
2: Buena Perrín, saludos. Hoy te dejo mi nombre, Manuel Opaso, hoy el ganador del día de hoy. Saludos.
0: Ahí está el ganador, ya cabrón. Lo damos como ganador, no hay ningún problema, Rey. Uno de los ganadores del día de hoy. Oye, un saludo al Gárate ahí que está mostrando un mariscal caliente. Qué rico, amigo, comerse un mariscal caliente en Invita. Qué rico, amigo. Qué rico, ¿dónde es eso? Ya, amigos, nos vamos. Que tengan una excelente tarde. No te olvides, este 14 de agosto, en la previa del feriado, nos vemos en 20 por siempre, que te lleva a Brasil. Las entradas están a la venta en las mismas redes sociales del Club Dubai. Que tengan buena tarde. Nos escuchamos mañana a las 15:30 con una nueva edición de tu programa favorito. Que tengan buena tarde. Chau.
1: Finished. Nos vamos. Adiós. 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

0: Radioizadora FM indica la hora.
1: Las 19 horas y 57 minutos.
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